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2: Hola, ¿qué tal? Les saluda Daniel Hernández y este es el resumen del tiempo para este fin de semana. En los próximos días seguimos atentos a cambios muy importantes en las condiciones del tiempo. El ambiente se mantiene cálido, pero con posibles lluvias, incluso tormentas para iniciar el fin de semana, especialmente en horas de la noche y madrugada. Hasta el momento no se espera clima severo, pero siempre es importante mantenerse atento a las actualizaciones, especialmente si tiene planes. Aparte de eso, gran parte del fin de semana estará acompañada de cielos soleados y también un ambiente cálido. El cambio más importante, sin embargo, llegará el día domingo es cuando las temperaturas estarán descendiendo. La máxima se mantendrá más cerca a los 75 grados, trayéndonos un ambiente mucho más fresco, especialmente durante las primeras horas del día y por la noche. La próxima semana laboral vamos a continuar con temperaturas en los 80 grados y también con posibles tormentas varios días. Por lo tanto, que tenga un excelente fin de semana, disfrútelo mucho y recuerde verificar las actualizaciones del tiempo. Les informa Nelly Hernández para Telemundo Nebraska.
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3: Hola, ¿qué tal? Les saluda Daniel Hernández y este es el resumen del tiempo para este fin de semana. En los próximos días seguimos atentos a cambios muy importantes en las condiciones del tiempo. El ambiente se mantiene cálido, pero con posibles lluvias, incluso tormentas para iniciar el fin de semana, especialmente en horas de la noche y madrugada. Hasta el momento no se espera clima severo, pero siempre es importante mantenerse atento a las actualizaciones, especialmente si tiene planes. Aparte de eso, gran parte del fin de semana estará acompañada de cielos soleados y también un ambiente cálido. El cambio más importante, sin embargo, llegará el día domingo, es cuando las temperaturas estarán descendiendo. La máxima se mantendrá más cerca a los 75 grados, trayéndonos un ambiente mucho más fresco, especialmente durante las primeras horas del día y por la noche. La próxima semana laboral vamos a continuar con temperaturas en los 80 grados y también con posibles tormentas varios días. Por lo tanto, que tenga un excelente fin de semana, disfrútelo mucho y recuerde verificar las actualizaciones del tiempo. Les informa Nelly Hernández para Telemundo Nebraska.
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1: Hola, ¿qué tal? Les saluda Daniel Hernández y este es el resumen del tiempo para este fin de semana. En los próximos días seguimos atentos a cambios muy importantes en las condiciones del tiempo. El ambiente se mantiene cálido, pero con posibles lluvias, incluso tormentas para iniciar el fin de semana, especialmente en horas de la noche y madrugada. Hasta el momento no se espera clima severo, pero siempre es importante mantenerse atento a las actualizaciones, especialmente si tiene planes. Aparte de eso, gran parte del fin de semana estará acompañada de cielos soleados y también un ambiente cálido. El cambio más importante, sin embargo, llegará el día domingo, es cuando las temperaturas estarán descendiendo. La máxima se mantendrá más cerca a los 75 grados, trayéndonos un ambiente mucho más fresco, especialmente durante las primeras horas del día y por la noche. La próxima semana laboral vamos a continuar con temperaturas en los 80 grados y también con posibles tormentas varios días. Por lo tanto, que tenga un excelente fin de semana, disfrútelo mucho y recuerde verificar las actualizaciones del tiempo. Les informa Nelly Hernández para Telemundo Nebraska.
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1: Hola, ¿qué tal? Les saluda Daniel Hernández y este es el resumen del tiempo para este fin de semana. En los próximos días seguimos atentos a cambios muy importantes en las condiciones del tiempo. El ambiente se mantiene cálido, pero con posibles lluvias, incluso tormentas para iniciar el fin de semana, especialmente en horas de la noche y madrugada. Hasta el momento no se espera clima severo, pero siempre es importante mantenerse atento a las actualizaciones, especialmente si tiene planes. Aparte de eso, gran parte del fin de semana estará acompañada de cielos soleados y también un ambiente cálido. El cambio más importante, sin embargo, llegará al día domingo es cuando las temperaturas estarán descendiendo. La máxima se mantendrá más cerca a los 75 grados, trayéndonos un ambiente mucho más fresco, especialmente durante las primeras horas del día y por la noche. La próxima semana laboral vamos a continuar con temperaturas en los 80 grados y también con posibles tormentas varios días. Por lo tanto, que tenga un excelente fin de semana, disfrútelo mucho y recuerde verificar las actualizaciones del tiempo. Les informa Nelly Hernández para Telemundo Nebraska.
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0: salsón que nos toquen, por Dios.
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0: ¡Buenos días! ¡Buenas tardes! ¡Buenas noches! Donde quiera que nos estén sintonizando, les saluda el servidor amigo Manuel Hidalgo, el doctor de las computadoras, y me acompaña la estrella que está en... ¿Cómo se llama? La estrella en Rising Star, que está levantando así. Rising Star. Nuestro querido Sebas, el parce.
1: ¿Qué más, mi Doc? Súper feliz, como siempre, estar aquí con todos ustedes. Un ratico más aquí.
0: Dicen que todo lo importado que uno consume aquí es más caro. Y entre más te vayas para el sur, está más caro. Entonces, como hasta Colombia, está más caro.
1: Uf, hasta abajo nos fuimos. ¿Qué más, mi Doc? ¿Todo bien o qué?
0: Muy bien, muy bien. Bueno, nuestra querida Susila anda enferma. Es todo un nido de bacterias. Entonces, no le negaron la entrada aquí enfrente del cadenero que tenemos aquí en Lobo. Le dijo, no, just go back home.
1: Mi Susi, abracito, si estás por ahí.
0: Es toda un E. coli. Esa es la bacteria que nace en los intestinos.
1: La E. coli. La Cobaxter.
0: Ándale. Sí, es ahí. Ahí está nuestra querida Susi Love. Y bueno, más al ratito, a ver si nos acompaña nuestra querida Chonita, que va a venir por aquí un rato. Y bueno, tenemos eventos el día de hoy para empezar, que nada, antes que nada, para que si se andan espabilando. Tenemos eventos el día de hoy, sabadito, llega el día esperado. Vamos a hablar un poquito más adelante de lo que no sabías de los sonidos. El tipo de discos que tocaban música de aquí de Estados Unidos, de punch, punch, punch, punch, punch. Y si había un código de que te veían así medio guarro y no, tú no puedes entrar. Era, entraba nomás como más acá, traer ropita fina. O sea, si ibas medio guarrón así, tenis, algo, no entrabas. Tenías que, pues, cumplir más o menos que te veías medio fresón.
1: Sí.
0: Entonces, mucha parte de la sociedad, bueno, de la gente de ahí, pues se vio desplazada y no tenía un centro de entretenimiento, digamos. Y empieza el movimiento sonidero, donde abre un espacio que está cerrando calles. Empiezan así, porque no había un lugar que rentaran, sino cerraban, pedían a todos los vecinos, ¿qué onda? Vamos a cerrar la calle, no hay problema con ustedes, ¿no? No, cierran. Ponían bocinas de un lado de la calle, bocinas del otro lado de la calle, y aquí había un sonidero y había otro. Y hacían como esas batallas y toda la gente... Dejaban pegadas las bocinas casi hasta la pared y ahí era la entrada de que si entrabas cuánto, no, pues cuánto la cooperacha de tanto. Se empezó a moldear este espacio a las personas que no tenían, digamos que no les dejaban a veces entrar a las discos. Uh-huh. Y dije, pues vamos a buscar nuestro propio espacio. Y nace el espacio del sonidero.
1: No, bacán.
0: Con aquellas, empiezan y dicen, vamos a Colombia a traer música de Colombia. Y gente iba hasta Colombia a comprar los discos de cumbias, de salsa, de muchos ritmos colombianos, y lo empiezan a traer a México, y era, ese sí era celoso de que no, esta no quiero saber ni cómo se llama la canción, no había YouTube, Spotify,
1: ni nada. No había César, ni nada de eso.
0: Nada de eso. Todavía sonido estéreo universal, que muchos lo recuerdan, Víctor Telles, traía como si fueran unas de esos sarcófagos, pero llenos de puros discos, así de discos estos. Que esos enviaban de allá, o que los compraban, o así. Muchos sonideros locales que iban, o sea, conseguían de allá, desde Colombia, las mejores, lo más fresquecito que salía de cumbia.
1: Sí.
0: Y era lo que hacía diferencia de cada uno. 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Muchos lo conocen, está en el 74 y la Q, a un ladito del Ruston o Liberty First Arena, como usted lo conozca. 74 y Q, 7400 de la calle Q. Va a estar ahí el sonido destructor de Jamar Flores, que siempre trae un espectáculo muy chido. Él es como de los circenses que llevan a toda la familia. Su esposa es la que conecta el audio. Su hija es la que se encarga de las pantallas. Y él y su hijo se encargan de las consolas. O sea, toda la familia participa. Bien. Toda la familia participa. Está muy chido. Edwin y su hijo, él también se rifan muy chido. Entonces, el día de hoy comienza Puertas Abren, me parece, a las 9 de la noche. Y pues bueno, va a estar muy chido. Va a haber también música en vivo. Y va a estar Andrés, el morenito de la salsa. Y por supuesto, acompaña con nuestro amigo Sebas, el parce, que le va a estar metiendo sabor ahí con las congas. ¿Se llaman congas,
1: Sí, señor. Sí, señor, vamos a estar ahí, ¿no? Chévere, salseando ahí un ratico. Bacano, un rato. Que vayan a bailar.
0: Me gusta a veces cuando van las escuelas de salsa, los alumnos, a ese tipo de eventos. Y pues uno que es humilde, que te sabes dos, tres vueltas nomás. Y ellos llegan y barren ahí contigo.
1: Es que sí.
0: Ya se le dice a tu padre, vamos a sentarnos.
1: Comienza a tocarse la rodilla. Ah, es que ya me duele la rodilla un
0: poco. No, dice, calambre, calambre, calambre.
1: No, es que sí, hay algunas personas, y más que todas las personas que vienen como de estudios, a bailar la salsa, la bailan muy así, muy exactamente. Y baile, y vuelta, y vuelta, y vuelta. Y hay algunas salsas que no son para.

0: vueltas. Hay unas veces que son para pegarse no, no. pegadito, despacito, solamente bailar ahí un ratico y ya.
1: Vean, ese es ahí. ¿Cómo? ¿Qué vas? Sí, el 6 de la cámara, ¿cómo?
0: Ajá. Ah, está la silla de fondo, es para estar ahí.
1: A ver, ¿cuál salsa? Dime una salsa que se bailaría así más o menos.
0: La de Usted Abuso, creo que se llama así. Usted Abuso. Ah, no, la de. No, no. ¿Cómo se llama? Yo quiero algo que se quede. Algo que se quede.
1: ¿Algo que se qué?
0: Del grupo Nietzsche. Algo que se quede.
1: Oh, del Nietzsche, ok. Algo que se quede. Suena y dice más o menos así.
0: Es

0: en esa muchacho, no de vueltas.
1: Y cumbia, vuelta, no es vuelta, vuelta.
0: Eso es para estar así hablando, o sea, así como...
1: Es que pues, mija.
0: Exacto.
1: Bueno, vamos a la vueltica, la pieza.
0: Y se le dice algo así, y ya como que lo voltea, mira, ahí le pega en el pecho y dice, ay, tonto, tonto, no me diga eso. Y no, en serio, mira, estamos aquí cerquita, estamos aquí atrás del Liberty, estamos cerquita aquí al hotel.
1: Aquí hay un Holton y patrocina. Ahí está, de volada, 75 el cuarto.
0: Porfa, ¿ahí ya?
1: Vale. Dice, bueno, me dijo un camarada que...
0: Con almuerzo, con desayuno incluido.
1: Y continental.
0: Y con... Toda una experiencia. Toda una experiencia
1: 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Díganos alguna salsita que a usted le guste, alguna cumbiecita. 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Y el día de hoy vamos a tener también al fin de semana de 11 a 12 un programa donde pues ya se salen las cosas un poquito más de control. Ya el par se empieza a quitar la playera y ya no sabe lo que está pasando aquí en el estudio. 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Recuerden que todavía estamos echándole la mano a los amigos del Churro Spot, que sufrió un vandalismo en su food truck y todo. Uh-huh. Es que vayan a apoyar ahí en la 50 y Saddle Creek, más o menos, está los amigos de el Churro Spot, para que lo pasen a visitar. ¡Vamos a las líneas telefónicas ahora sí, mi querido parce!
0: Las horas doradas, muy buenos días.
2: ¿Qué pasó, mi niño? ¿Cómo anda?
0: Yo, pues, parcerito, ¿todo bien o qué, hermano? ¿Descansando o camellando?
2: Ya, no, vamos a tirar más unas ramitas, parcerito. Hoy no quiero camellear, hoy quiero descansar porque le he dado...
0: Muy bien.
1: Mucho esa espalda.
0: Por ahí decían que no todo es trabajo.
2: No todo es trabajo. También hay que dedicarle a la familia. ¡Ese no!
1: Oye, empezaste sonando como los de la tremenda corte de allá de Cuba, mano.
2: Pues, ay, ¿qué pasó, chico? ¿Cómo anda ese mío?
1: Dice, Luz María, Nana Nina, a la reja. José Candelario, Tres Patines, a la reja. Así sonaba, hermano, para esos cubanos.
2: Ese programa, ¿cómo lo escuchaba mi abuelita en paz descanso? Estaba tan... Siempre se lo recetaba, Doc.
1: Ojalá y regresen. Dime.
2: Hablando del tema, mira que sí es cierto, porque de eso de las discos en México, a mí me tocó, porque ¿sí? Pues iba yo con amigos luego, y había no sé si exista todavía Tulancingo, pero había una disco que se llamaba Borsalino.
1: Ajá, hasta le ponían nombre así, hasta de caché, ¿no? Borsalino.
2: Sí, no, llegábamos y pues tenía la oportunidad yo de estudiar en escuela particular, ¿verdad? Y si no, y si así como tú llegabas medio fifí, adelante, órale, los cadeneros. Mi cover pagaba uno de la entrada, pero luego si llevaba yo unos amigos, pues ya más acá de barrio.
1: Medios así.
2: No me los dejaban entrar, pues sí, yo me sacaba de onda, ¿no? ¿Qué onda? ¿Qué pasó? Pero no los dejaban entrar y como dices tú, empezaron las tardeadas.
1: Oh, sí, siento las tardeadas.
0: ¿Tardeadas?
1: Sí, siento, ya me se me había olvidado.
2: Un amigo, pues ya empezó ahí con los sonideros y con los sonidos y todo. Un amigo tenía, para mí fue el sonido más picudo que hubo en Tulancingo Hidalgo, que se llamaba Sonido Arpegio, de mi compadre Sergio Arista. Fíjate, hasta el nombre de discos tenía Arista.
0: Vea.
2: Y empezó con las tardeadas, Doc. No, hombre, ahí se juntaba toda la plebada, Doc.
0: Qué bien.
2: Ahí todo.
0: Bien.
2: Y se ponía chido, se ponía mejor que allá en la disco, porque nada, hombre, ahí. Y ya ves que la disco pues, te valía grillo, pues, ahí fumaban y todo, no había aquí como restricciones. Pero siempre, siempre ha sido así en México la diferencia social, pues.
1: Las diferencias, ya, pues. Esa sí marcaba tu estatus de sí, si eras sí, clase sí. media, era para eso, clase baja, no, tú no andes para acá, tú vete allá a otro lado. Era muy sí. discriminatorio. Las tardeadas era, por ejemplo, que había chavitas de secundaria que ya les gustaba el punch, punch, punch, que tenían dos, tres de varillo, pero no pueden entrar a ese lugar porque eran mayor de edad o así. Entonces decían, digamos, el jueves, de las 2 de la tarde a las 8 de la noche, van a haber tardeada. No vendían alcohol o así, dejaban entrar a los morrillos, que se. Porque era una ilusión, si no manches, ¿entraste a la disco? Sí.
0: Ah.
1: Era como entrar a una clase social por un momento, claro. Por un fin de semana, por un día. Entrar por unas horas, estar en una clase social más alta, digamos.
2: Bueno, sí, sí, y ahí encontrabas esos igual allá metidos, porque yo te digo, muchos, una vez yo le dije a una prima, porque ahí hay una sobrina allá en México, pues ya ves cómo son, ay, no, yo vi a profesor, le digo, mira, hija, yo conviví con esos vatos y son los más falsos. O sea, no, esa gente es la más falsa, porque cuando tienes, te pelan, y cuando no, te batean. No, venga a venderle chiles a R. No.
1: Oye, chico hermano, ¿y qué canción te vamos a poner a todo esto?
2: Ah, quiero una de, no sé, la de Grupo Niche, Una Aventura.
1: Ah, dale.
0: Uy, buenísima esa.
1: Ya está, ahorita te la ponemos con muchísimo gusto, sí, mi querido hermano.
2: Allá en Minneapolis, le digo al parcerito que hay una grande comunidad colombiana.
0: Sí.
2: Y siempre que iba yo a los parties de ellos, siempre ponían esa. Y es muy diferente bailarla. La salsa, uno como mexicano a ellos.
1: Sí.
2: ¿Eh? Sí. Es muy diferente.
0: Ay, muy diferente. Qué bien, parcerito.
1: Ya está, mi querido chico hermano, cuéntenos mucho.
0: Un abrazo.
2: Ah, ya saben, ahí estamos y hay que seguir ahí con la Liga MX, la más falta.
1: Ah,
2: la más
1: sí. Pitera, los la partidos más ya, los partidos llaneros, piteros, moleros y agüehueteros de la Liga MX. Anda, te digo que es un nido de bacterias.
2: No,
1: vamos a ir a un corte comercial y regresamos a atender las siguientes llamadas. Tenemos las líneas telefónicas llenas, así es que aguántenos, por favor, denos unos minutitos en lo que vamos aquí, que el patrón no nos vaya a regañar. Y regresamos con más de las horas doradas, con la música ligada a tu recuerdo.
0: Dos minuticos. Oigan, saludos ahí a los de TikTok que están ahorita, están bien activos. Sí. Está saluditos para Octavio, que pidió la villa, es un carnaval por ahí.
1: Esa no la puedo poner, pero sí.
0: Pidió, parcerito, si puede cambiarla. Y para Jason Medrano también.
1: Jason Medrano, la vida es un carnaval, es una de las canciones que dicen, yo no quiero regalías y no quiero que la toquen. Así de fácil.
0: Bueno, ¿ya? Ahí está. Entonces, para quien nos deba, ya venimos, muchachos, dos minuticos.
3: Tengo miedo. Ahora, vamos a una pausa comercial y regresamos con más éxitos del recuerdo. 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
3: Continuamos con Las Horas Doradas. Un agradecimiento muy, muy, muy grande. Las personas están esperándonos ahí en el teléfono. Unas ya tiene 12 minutos, ¿no?
4: ¿Cuánto? Así es, ya va para las 10 minutos.
3: A ver, vamos a ver quién tenemos ahí.
4: Ahí está, Las Horas Doradas, muy buenos días.
5: No, ahí cuando quieran, parce, me avisan.
3: Ya quítale el reconocimiento. Sí, a los que lloran no les damos.
4: Ay, parcerito, vea, fíjate, muchísimas gracias.
3: Ya habías aguantado 12 minutos como todo un machito. Y ya en las últimas sales ahí pataleando, más chilango.
4: Chilango, ¿qué más?
5: Sí, aguanta a mi vieja por varios años.
3: Sí, no, ah, más, qué bueno. Chilango debe saber buenas salsas, ¿eh?
4: Uy, sí. Chilango es el que pegué salsas por las mañanas en el morning show. Ahí, así es que Chilango.
3: ¿Qué salsa le ponemos?
5: Una en inglés, Good Loving.
3: Ok.
4: Uy, sí.
3: Es con Jersey Club, ¿quién la cantaba? Miguel y Oscar.
5: Ya, Miguel y Oscar, algo ¿sí, así no? se llama.
3: A ver, a ver si es esta.
4: Exacto.
3: Aquí, de volada, sacamos los viniles, mi querido Chilango.
4: Ajá.
5: A eso es lo que se decía antes, los viniles, los no viniles. Nada de que todo nada.
3: No, no.
5: La tornamesa con los viniles.
3: Exactamente.
4: Uy, esos DJs andaban con lo que tú decías, andaban con unos baúles y uno los veía ya pasando uno por uno y después sacaba.
5: Es que fíjate, parce, en la radio se oía la canción de éxito. Ajá. Y ya al siguiente día a los tianguis y antes se dedicaba gente a vender discos.
4: Uy, hermano.
5: Y ya estaba sonando todas en los tianguis esas.
4: No, sí, pero...
3: O si eras pila y lo cansabas a grabar con el cassette que le metías servilletas ahí. Y grababas en tu cassette de lo que estaba saliendo en la radio. Por eso no nos gustaba que nos interrumpiera el locutor como ahorita lo hacemos nosotros. Porque nos decía, cállate los cinco, déjame escuchar la canción.
4: Sí. Oiga, sí. Uno rezando para que no entrara al aire. Sí, y uno,
3: cállate.
4: Ahora son las 9 de la mañana.
5: Ay, Chilango. Ya con los sonidos de la canción, haz de cuenta que en vez de durar 4 minutos, te duraba... A veces hasta 15 o 20 minutos.
3: Sí.
4: Uy, no.
3: ¿Sí das cuenta que estaban así? Mira, estaban así. Así.
5: Y la regresaban.
3: Bueno, ya está nuestro amigo Chilango. Ya llegó aquí a la línea. Vamos a regresar otra vez este temazo. Y volví a empezar.
4: Ay, esa, no.
3: Y ya llegaron los parejitas. Llegó la banda de los Panchitos. Dice que somos muchos, pero somos muy locos. Y te la volví a regresar la canción. Y otra vez volví a empezar desde aquí. Y entonces era un, como dice él, duraba así, ya déjala completa, al menos déjame bailarla.
4: Vea, Chilango. No, pues muchas gracias, Chilango, por comunicarte. Un abrazo enorme.
5: Ahora, sí, otra cosa, don. Me echó la sal el otro día.
3: ¿Por qué?
5: Pues dice que soñó conmigo, hasta la casa se llenó de moscas. Tuve que llamar a mi comadrita a ver qué estaba pasando.
3: Chilango. Fíjate, yo lo estaba soñando y que dije, ah, ya le reconocí la voz y que estaba interactuando con él en mi sueño. Y ya cuando desperté dije, ah, era un solo sueño.
5: Que hasta pensé, dije, ¿quién será ese que anda soñando conmigo? De esos, cositas lindas que cantan el himno de los chicos ricos.
3: Dice, ay, ¿quién penetró mis sueños?
5: Y que empieza el doc.
4: Sal de mi cabeza.
3: ¿Quién me ocultó durante mi sueño?
4: Ay, no, Chilango.
3: Ya está, mi querido Chilango.
4: Deje meterse en los sueños de los demás, Chilango.
3: Luego luego me voy a acordar de la película esa de que se mete en un sueño y luego un sueño más profundo. ¿Cómo se llama? Ahorita me acuerdo de la película. Se los digo. Gracias, Chilango. Cuídate mucho. Gracias por esperarnos.
5: No, pues ya que me queda.
3: Pues sí, ya.
4: Hágale, Chilango, un abrazo enorme.
5: Ya dice la muda, pues ya estoy aquí.
3: Oye, ¿vas a ir en la noche? ¿Vas a dejar solo a parte esta noche allá en el sonidero o te vas a arrugar?
5: No, es que me arrugue, sino que.
3: ¿Jalas, te estiras, te arrugas, te aflojas o te pandeas?
5: No, me arrugo yo, no. Yo cuando digo jalo. Okay. Pero
3: hoy no
5: jalo. A veces mis chavos me dicen, pa, que esto, que el otro. O sea.
3: No, pues cuando es los hijos, con los hijos. No, no, no te preocupes, Chilango. A ver qué día nos guacheamos. Cuídate mucho, Chilango.
5: Y a veces cuando salgo es una de pericles, pero grandes, porque me empiezan a llamar. Luego, y si no pregunta la parte, luego se meten a mi teléfono y me lo hackean.
4: Ajá, empiezan a mandar vainas ahí. Queda, ay Dios. Hágale, Chilango, un abracito, gracias.
3: Cuídate mucho, cuatro, Chilango.
5: Pon esa canción y ponla completa, la neta, porque esa es.
4: Ah, está bien bacana. Hágale pues.
3: Gracias, Chilango. Vamos a la siguiente llamada. ¿Qué tenemos por allá?
4: Las Horas Doradas, muy buenos días.
6: Buenos días.
4: ¿Con quién? No, es que yo creo que es el día, ¿no? Sí, no, ¿el no, papi chulo?
3: Oye. Ayer faltaste, mi queridísimo Pepe Chulo. ¿Dónde andabas o qué?
6: La neta, amigo, andaba para Casa Civil.
3: Hoy, por eso no nos llamaste el día, la semana pasada, entonces.
6: Exactamente, amigo, perdóname, pero la neta andaba vacacionando, chidote, amigo.
3: Muy bien.
6: Pasé un chido ayer en el Ocean Fan de Casa Civil, Missouri.
3: Míralo.
4: Y qué bien. ¿Y qué tal, todo bien?
6: Y lo más gacho, amigo, que pues sí me puse atrás, como los huevos de... Perdón la palabra.
3: Ya lo dijiste, ya.
4: Dice, ay, ups.
3: Ups, ya, perdón.
6: Decían como los huevos de perro, hasta atrás, hijo.
3: No, se dice como refacción de tráiler, hasta atrás y bien entierrada.
6: No, me lo pasé.
3: Ay, finísima persona, nuestro querido Papi Chulo.
6: Exactamente, yo también los estimo. Y a mis Sebas, o, ¿cómo le dicen? El
3: parce.
4: Parce.
6: El parce, es mi parce. Yo.
4: Ay, qué bacano. Yo también, aquí lo queremos mucho. También.
3: ¿Qué canción te vamos a poner, Papi Chulo?
6: Mírame, todo para variar, quiero que me ponga una de Vicente Fernández que se llama El Hijo del Pueblo.
3: Ah, esa canción suena y dice: ¡Papá! ¡Papá! Ahí está. A ver, esa suena y dice más o menos así. Mira. ¡Ay, güey! Ya empezó a dar sed de la peligrosa.
6: Orgullo
3: haber nacido. Ya está, mi querido Papi Chulo, cuídate mucho.
6: Igualmente, miro.
4: Lindo día, Papi Chulo, un abrazo.
3: Gracias, saludos, dice Javier Trejo. Gracias. Gracias, Javier Trejo. Dice, buenos días, un saludo para todos los de Zacatecas, para Gonzalo, el Edgar, y un saludo para todos los de Guanajuato, de parte del Dominico, San José Tibí de Guanajuato. Ahí está, mi querido Javier Trejo, un amigo mío, que lo quiero mucho. A Nacho Salazar, saludos, doctor, saludos, ¿cómo estás?
4: Decían también por aquí de TikTok, está Gerardo también mandando por ahí un regalito, lo mando, muchas gracias Gerardo.
3: Gracias.
4: Y también está diciendo Oscar, dice, saludos, eso del sonidero me interesó, ¿a dónde hay que ir?
3: Ah, es el día de hoy, esta noche, aquí en Omaha, bueno, es Ralston, aquí en Omaha, Nebraska, un ladito, en la 74 y la calle Q, es un salón alterno de Liberty First Arena, a un ladito, está como una cuchilla, le decimos allá en México, que cuando se hace de pequeñito más, uh-huh. Está muy chido el salón, se llama The Post, así se llama, The Post, si usted le pone en Google The Post, como el poste,
4: The Post,
3: ahí lo encuentra de volada, 7400 de la calle Q. Y pues ahí a partir de las 9 de la noche se abren las puertas, va a estar sonido Germán Flores, sonido instructor, y también va a estar el parce y el cubano de la salsa, Andrés, se llama Andrés, no me acuerdo su apellido, pero se llama Andrés, el gran varón, no es otro.

0: Está bueno. Muy bueno.
1: 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También tenemos el evento del Fierro por el 29. Así es. Fierro por el 29. El día de hoy va a estar ese boceto Maturity anual en 250 yardas. Ese es el evento, ¿verdad?
0: Uy.
1: ¿Sí?
0: Sí,
1: es, okay. Es el sí. que nos está mandando aquí nuestro amigo Juan Rodríguez. Que oh, ya sí, mandó las carreras. Los hermanos Rodríguez le mandaron aquí toda la cartelera. El Talibán se enfrenta al hijo de la mosca, la loba, el morro Fisher. Bueno, y algunas otras. Van a ver varias carreras.
0: Se narré igualito.
1: Cerro por el 29, allá los vemos. Rancho, hermano Rodríguez. Siempre en los mejores eventos. Ahí vamos a regalar, en el fin de semana vamos a regalar unos boletitos. Así que estén pendientes del programa, no se los vayan. ¿Qué dice de este lado? Saludos, saludos. Es el sonidero. Oh, es el que nos dijo, ¿no? Oscar. ¿A quién tenemos en la línea telefónica?
0: Las horas dorales, muy buenos días.
2: Hola, buenos días, parce.
0: Hola, muy buenos días. Ay, parce, yo me acuerdo de esa voz, pero no me acuerdo con quién.
1: Vidal.
0: ¿Con Vidal?
1: No sé.
2: Con Vidal.
0: Ay, uy, bien, Vidal.
2: Ese es mi doctor.
1: Yo lo conozco hasta en la sopa de letras.
0: ¿Qué más?
2: Sí, ya.
0: ¿Qué más, Vidal? ¿Cómo estás? ¿Todo bien o qué?
2: Mande.
0: ¿Cómo amaneciste hoy? ¿Todo bien?
2: Bien, gracias a Dios. Lo más que con las noticias de que me tocó trabajar hoy.
0: Sí.
1: Bueno, para muchos son tristes, para otros dijeron. Que yo al menos tuviera una chamba.
2: A mí no me gusta trabajar, pero pues es que a veces tiene uno planes el fin de semana ya y de repente te cae una llamadita a las 5 de la mañana y dices que necesitamos tu ayuda, ¿me puedes ayudar?
1: Fíjate. Ya, a ver, fíjate, no, son dos cosas. Ponme música triste de las dos cosas que acabas de decir. Que yo también fuera útil para alguien y que también tuviera trabajo. Otra cosa, otro gallo me cantara. Ya vámonos, ya llegamos a la capirucha.
0: No, Vial, pero bueno, ¿y hasta qué hora?
2: No, pero como quiera, gracias a Dios que hay trabajo y lo que hay que dejarle, pues hay que ponerle, más bien. A eso venimos aquí.
1: Si no, ¿para qué te alquilabas? ¿Para qué te rentabas? ¿Para qué viniste para acá si no es a jalar?
2: Sí, exactamente.
1: Ni
2: sí,
1: que fueras político mexicano para venir a pasear nomás aquí a Estados Unidos.
2: Exactamente.
1: ¿Quién te crees de Morena?
2: Si no, pues aquí andamos con las 18 morenas, más bien.
1: Ah, sí, ya nos dicho. Muy bien.
2: A mí y a mi
1: familia. Vidal, ¿qué canción te gustaría escuchar el día de hoy?
2: Yo estoy seguro que hay a lo mejor nunca te la han pedido, pero pues hoy es el día.
0: A ver.
2: La Guarecita con José Luis Gascón.
1: ¿La Guarecita?
2: Sí, con José Luis Gascón, por favor.
1: Ah, esa canción suena y dice así. ¡Suele! Y ahora nomás, música campirana en Lobo 97.7, la número uno. Esa es la música campirana.
0: ¿Campirana?
1: También en Colombia tienen muy bonita la música campirana, por cierto. Ahorita sí, te voy a poner una y va a decir, hijo. Ahorita van a ver. Ya está, Vidal, cuéntanos mucho.
2: Oye, sí, me estaba acordando de que cuando viví en un tiempo allá en la Capirucha, allá vivía para el lado de San Juan, Aragón.
1: Ok.
2: Y sí, se ponían bien chidas las tardeadas, my friend, qué chulada en aquellos tiempos, cuando empezaron los de los DJs, de sonidos y todo ese jale. No, hombre, estaba bien chido, la mera verdad.
1: Había día después.
2: Que no.
1: En la siguiente hora les vamos a poner cuando ya llegaron las discotecas rodantes, Polymarch, cuando ya empezaron a llegar todos los... aquí vino Antonio... Ay, ¿cómo se llama? Antonio Winners. Vino aquí Winners, vinieron dos discotecas rodantes aquí en Omaha. Pero desde eso les vamos... Creo que hasta tú estabas en ese evento, Vidal, ahorita que me estoy acordando. Estaba... ¿Si era Winners o vino...?
2: No me recuerdo.
1: Ahí en la donde era el tequila. Bueno, vino ahorita, me acuerdo cuál es el.
2: No me acuerdo la mera verdad, pero si me haces memoria, a lo mejor probablemente ya ves que nos hemos juntado por ahí en varios eventos y la mera verdad no recuerdo cuál.
1: Pero bueno, qué bueno que disfrutaste la tarde.
2: Sí, y mira, lo que voy, más bien, que los chavos de hoy en día, yo quisiera que vivieran tantito nada más para que vieran cómo se divertía uno sin tener nada que ver con la tecnología, my friend. Esa era una división, pero totalmente bien sana y bien chida.
1: Para empezar, no en ese momento.

0: momento nadie trae un celular.
1: Exactamente.
0: Nadie. O sea, tú ibas a comer con alguien y platicabas. Lo que ahorita sienten.
2: Totalmente. Sí, exactamente. Y luego, mira, en aquel tiempo no necesitaba de que la raza anduviera bien alebrestada y que esto, que el otro, que en drogas y que acá y que eso, que la tecnología y que aquí, que no, nada. Se divertía uno bien sanamente y bien chido.
0: Del doctor de las computadoras no andes hablando. Ya está, Vidal. Cuídate mucho. Sí.
2: Ándale, pues, saludarlos, que tengan buen día y un saludo para todos, por favor, a los que están escuchando la radio y que disfruten de este fin de semana. Y por aquí voy cruzando aquí por Omaha, ahorita voy para Des Moines.
0: Muy bien.
1: Ah, bueno,
0: cuéntanos mucho. Gracias. Ahí nos dice.
2: Pues, sí, hasta luego, nos vemos.
0: Gracias. Cuídate, Sonido Destructor ya llegó aquí al chat, dice, ya llegué, ya estoy aquí. Dice, no queremos chicle, ni mucho menos mota, solamente un saludo para toda la bandota. Yes, banda sonidera, esta noche se llegó el día 7400, ahí en la calle Q, dentro de The Post, ahí en Rawson, a un ladito de Liberty First Arena. Ahí va a estar Sonido Instructor, va a estar Andrés, el morenito de la salsa, junto con su querido parcero, poniendo el sabor ahí con los congas esta noche. 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Dice Jorge Murillo, muy buenos días, muchachones, mi dog, parce. Y ahora, ¿qué pasó? Se le pasaron los tejidos a los Susy Loves. Dice, saludos, sabadito, para todos los chavorrucos. Es cierto, hoy es día de chavorrucos. Vamos a consentir a todos los chavorrucos que nosotros vivimos muchas, muchas cosas, ya cuántas décadas, pasamos ya muchos de los 70s, 80s, 90s, pasamos la crisis de que en el 2000 se terminaba el mundo, le digo, no, que hasta el 2012 se va a acabar porque se les acabó la piedra a los mayas, pasamos tantas cosas, dice, no, se va a acabar el mundo, no, es que ya no se les acabó la piedra, y hasta ahí iba, hasta el 2012. Vamos a un corte comercial y regresamos a seguir tomando llamadas. Están en línea, muchas gracias por esperarnos, aguántenos.
1: Te TikTok. Están por ahí mandando saluditos de TikTok. Oscar dice, yo quiero boletos. También te está mandando para aquí rositas. Y también te mandó un quiéreme tóxico. Y acabó de entrar Chonita también aquí. Así es que bienvenida, Chonita.
0: Chonita, ya vente para acá, para el estudio. ¿Qué andas haciendo por allá? Ahorita dijimos que viniera aquí con nosotros en persona para que no nos ande ahí desde lejos.
1: Y tóxico que te mandó también un quiéreme, un corazoncito.
0: Gracias, Estella, por ahí está mi corazón. Ahora, así está mi corazón de dañado por todas.
1: Tenemos ahí una llamadita, pero ya ahorita, denos dos minuticos y ya venimos.
0: Gracias, vamos.
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0: continuamos con las horas doradas. Era Polly March, ahí está Polly March, y aquí vino The Winners. Winners era otra discoteca móvil, pero llevan trailers y trailers de sonido. No creas que llevan una camionetita con nuestras bocinas. Trailers, inclusive en un evento que hizo Claudia Sheinbaum, no creo que fue el año pasado, este año, no sé, no me recuerden ahorita. Creo que fue para lo del año nuevo. Se ve cómo vienen todos los trailers de creo que era de Winners, de Polly March. Vienen todos los camiones, los trailers así, trailer y trailer y trailer de toda la infraestructura que hacen, luces, y es un espectáculo muy, muy, muy, muy perro. Que fue evolucionando. Y pues bueno, muchas personas, en este caso Sonido Destructor, ha sido uno de los íconos de llevar a, de no dejar morir esa tradición del sonidero. Aquí tenemos a la línea, por allá, mi querido parce.
1: Las horas doradas, muy buenas tardes. Días.
2: Buenos días.
1: Muy buenos días, ¿con quién hablamos?
2: Con Marta.
1: ¿Con quién? ¿Marta?
2: Marta. Yo nada más hablo que los boletos de sonidero.
0: Ah, ¿quieres ir a bailar sonidero? Te traigo esta cumbia morena. Te traigo esta cumbia morena. Para que bailes conmigo. ¿Ya está? ¿Ya está? ¿A quién te vas a llevar el día de hoy?
2: Yo sí me llevo una amiga. A ver si la
0: ok, bueno, entonces, recuerda que es el día de hoy.
2: Tú estás como los DJs, no dejas de hablar.
0: Es que así es, a mí me contrataron de DJ. En mi contrato dice DJ.
1: O sea, yo hay que culpa. Pero dinos, ¿ya vas de rumba esta noche con tu amigo? Qué bien.
2: Con mi amiga, a ver si les digo, entramos bailando porque luego los cabrucos se
0: fresean. Sí, es que las rodillas.
1: Pero mire tan bacano que va con buena actitud y dice, voy con mi amiga para encontrar bailador. Bueno.
0: Ahí está, bailadores.
1: Bien, bien, bien, bien.
2: Chaborruco
0: quieren
2: chaviza.
0: Chaborruco es quien chaviza.
2: Y ya no encuentra uno un chaborruco que no sepa guiar aún.
0: Un chaborruco de respeto.
2: Sí,
1: pero pues bueno, esta noche lo va a encontrar. Sí, señores.
0: Porque... Muy bien, muy bien. 7400 de la calle Q, ahí en The Post, a un ladito de Liberty First Arena, o como usted le quiera llamar al lugar ahora que se llama. Ahí está el 7400 de la calle Q. No nos cuelgues para tomar tus datos y decirte, bueno, lo único que necesitamos es tu nombre para ponerlo ahí en la puerta y que puedas tener tu par de boletos, ¿sale?
2: Vale.
0: Ya está. Muchas gracias. Ah, no nos cuelgues.
1: No nos cuelgues, quédate ahí. Y
0: vamos con la siguiente llamada.
1: Las horas doradas, muy buenos días.
3: Bueno, de parte, ¿cómo estás?
1: Muy bien, muchísimas gracias. ¿Con quién hablamos?
3: ¿Quién te imaginas que es?
1: El Moreno.
3: No, Oscar.
1: Oscar, parce, ahí está. Oscar es el que te está mandando rositas y todo. ¿Qué quiere boletos?
0: Ay, Oscar, muchas gracias, mano. Muchas gracias. ¿Con ese ajuste para una Double Whopper?
1: Ya me papá. Gusta.
0: Gracias, mijo.
1: Oscar, parcero.
0: ¿Qué onda, Oscar?
3: ¿Mandé?
0: ¿Te quieres ir a bailar esta noche?
3: Vamos, claro que sí, pues eso me interesa.
1: Papá.
0: ¿Y a quién te vas a llevar?
3: Pues,
0: ¿o vas a
3: ir?
1: Vea, le tengo, Oscar, le tengo el plan porque ahorita nos llamaron que van a ir dos personas que buscan bailador. Vea, ahí está, ¿sí ve?
3: Ah, caray.
0: Dice, vamos, mi amiga y yo, a ver si encontramos
1: un bailador,
0: a alguien que se anime.
1: Que nos guíe, dijeron.
3: No te
0: puedo decir,
3: nos
0: falta
3: la
0: parte,
3: veremos por allá.
0: Y ahí nomás, desde el peyón de los baños, suele dice. Dice, no soy de Neza, ni mucho menos del pueblito. Dice, no soy de Neza, ni mucho menos de Tepito. Solamente quiero un saludo para todos los del pueblito. Ahí está.
1: Ahí está, Oscar, quédese ahí. Y
0: ok, Oscar, entonces aguántenos ustedes, vamos a poner aquí una rolita y vamos a tomar sus datos. Gracias, felicidades. Ya se ganaron dos pares de boletos para ir esta noche a mover el bote, a sacudir la polilla.
1: Quédate ahí, Oscar.
0: No te vayas. Vamos a escuchar esta rolita y regresamos con más.

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6: Dame línea, ingeniero. Vamos con esta de aquí que suena y dice. A ver si suena. Ándale, Miquel, siempre los Windows.
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6: 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Héctor Manuel Castillo nos dice, saludos, mi doc, a Susi, el parcero, ahí les encargo, enamorados de Grupo Romance, por favor, muchas gracias. Dice, a ver si me doy una vuelta esta noche, porque se escucha que se va a poner muy bueno el baile sonidero esta noche, ahí en el 7400 de la calle Q, en The Post, que va a estar muy, muy chido.
8: Chévere. También hay los de TikTok para Nina Dark Scorpio, que acabó de entrar, y de verdad, un saludito. Muchas, muchas gracias por estar ahí, y a los que están dándoles like por ahí al en vivo también, muchas gracias.
6: Muchas, muchas, muchas gracias. Oigan, y me estaba explicando ahorita por un audio, Juan Rodríguez, de los hermanos Rodríguez, que estos, por ejemplo, estos de acá son tres cuartetos y una tercia, una terna, me imagino. Que,
8: uy, mío, ahí sí me explicas, te lo agradezco. Sí.
6: Entonces, corren cuatro caballos en la carrera número uno, hit número uno, a las 3 de la tarde comienza el número uno, que son cuatro caballos compitiendo así, mira, así de...
8: Va rápido, o sea,
6: está el talibán de la cuadra Ross, el hijo de la mosca de la cuadra 402, y viene la loba de la cuadra La Raza, también viene el Moro Fisher de la cuadra Redondo. En las 4 de la tarde viene la meserita de la cuadra de La Raza, el Terecito de la cuadra Los Amigos, el Ondeado de la cuadra Redondo, y el Ranchito y la Sombra viene con todo de la cuadra del Trébol. No se quede atrás la Chamacita, a las 5 de la tarde en la tercera cuarteta. La Chamacita de la cuadra de La Raza, el Águila Blanca de cuadra Pintores y tercia de Haces, la Cementera de cuadra Redondo, el Terco de la cuadra Varilleros. Ay, fíjate, y Varilleros con V, no más que la opción de comer. Saludos ahí a la cuadra Varilleros, que muy buen competidor es todos caballos de cuadra Varilleros. Y a las 6 de la tarde, la tercia, que esa es la tercia de la muerte, porque viene el casi muerto de cada... ¿Cómo se da el caballo que le llaman casi muerto? Así se llaman casi muertos, o sea, como que ya se levanta y órale.
8: Casi muerto.
6: Está el Moro Chirroquero, el Moro Chirroquero de cuadra Gallegos, y también el Tracas de la cuadra Pintores y tercia de Haces. No se lo puede perder, Boceto Mature y anual 250 yardas. No se lo puede perder, cuadra hermano Rodríguez, allá en el 29. Ahora sí, vamos con música, porque tenemos varias rolas aquí atrasadas antes de que se nos vayan a hacer más. Tenemos de Grupo Niche Una Aventura. Vamos con la salsita, vamos a empezar a ambientarnos para esta noche. Así es que vamos con esa salsita que suena y dice más o menos así. Regresamos con más de las horas doradas, tras ustedes por el Dorado Restaurante, el Rey de las Parrilladas.

0: Continuamos con las horas doradas. Tenemos ahí escuchando algo de Ensamble Latino. Aquí estás otra vez. ¿Quién nos pide esa canción?
1: Mi Doc la pidió Alberto Ramírez. Un saludo para ti. Muchísimas gracias por la cancioncita. Y sé que una salsita de Guatemala.
0: ¿O cómo la señora para sus pelosas?
1: Abracen así. Juntan las dos. Yeah, eso. No sé, ¿para qué?
0: ¿Para qué vivo ya?
1: Pero deditos.
0: Ok, vamos a escuchar.

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1: ¡Suena y dice la cumbia! ¡Hoy no va la cumbia sonidera!

0: que sí se la llevan. Ahí se la llevan toda la noche.
1: Muy bacano.
0: No voy a decirles a los sonideros. Salud. Yo siempre quise ser sonidero, pero no, está muy verde para eso. Hay unos que sí tienen la chispa, tienen como el. Hay uno que, bueno, hay unos muchos, ¿verdad? Por ejemplo, Conga, Changa, Changa. Su voz hizo tan popular y tan conocida que ya lo escuchabas presentar una canción y todo. Sí. Por presentar la canción, dije, ¿no?
1: Sonidero, pues.
0: Sonideros, ¿no? El baile de sonideros. 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Saludos para Octavio, por cierto que no le pudimos poner esa canción, ya le explicamos. Cuando estamos en YouTube, lo voy a explicar bien rapidito. En el Facebook estamos transmitiendo con audio y video y toda la onda. Ajá. Entonces, cuando ponemos alguna canción, por ejemplo, nosotros no podemos monetizar con eso porque dicen, te damos dos opciones. Le das el dinero al dueño de la canción y no te tiro el video, o si no lo quieres dar, te tiro el video. Entonces, bueno, sí, dale el dinero, entonces no te paga nada. Pero hay compañías, hay tres canciones, yo creo, que son, siempre me lo tiran, ese segurito que lo tiran, que es esta, la del carnaval, a veces un carnaval de ella. ¿Celia? Uh-huh. Tenemos una canción cristiana, por cierto, que de Mis Princesas, que se llama. Y hay otra canción que nos pide siempre nuestro amigo Carlangas, que también por, en la del, ¿cómo se llama? Bueno, ahorita me acuerdo, es una canción que siempre nos pide. De esas tres, ellos dicen, yo no quiero regalías, pero no quiero que sea parte de tu programa, básicamente.
1: Ush.
0: Okay. Y entonces, básicamente lo ponen rojo y no puedes, le bloquean ya la vista a la gente. Entonces, no lo ves, básicamente lo quitan.
1: Ya, pues.
0: Entonces, bueno, se ponen fresas, qué mala onda, pero.
1: Ni pues, modo.
0: No, ni que no fuéramos a ser ricos con eso.
1: Pero. Pero para que llamen aquí también y pidan la cancioncita también.
0: 402.
1: Uy, le iba a hacer el video, pero sentí que eso empezó a alumbrar. Pero si, ¿cómo es? 402.
0: 938-9797. 402-938-977. 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
1: A ver, aquí te lo saca. Las horas doradas, muy buenos días.
2: ¿Qué tal? Buenos días.
0: Muy buenos días, caballero.
1: ¿Con quién hablamos?
2: ¿Cómo amanecieron?
0: Solo en mi cama. Hasta la sábana me abandonó. Se cayó a un lado de la cama. Amanecí sin nada encima de mí. Yo buscando cobijo. Decía, mi sábana. Y de esas veces que nomás tienes un ojo abierto y medio borroso, dices, ¿dónde se fue mi sábana?
1: Y una pierna fría.
0: Y todo frío.
2: Hay que acariciarla poquito para que vaya agarrando.
0: ¿A quién? Tita Leticia. Me cambió por uno más bonito.
1: Ay, no, Tars. ¿Qué más? ¿Cómo estás?
2: Hoy puedo hablar más tranquilo. No hay quien nos ponga nerviosos hoy.
0: No, está todo infectada y todo lleno de hasta corucos.
1: Saluditos ahí, pasos, y un abracito.
2: Hay gente que tal vez no sepa ni qué es un coruco, pero nosotros sí sabemos, ¿no? La vieja escuela.
0: Corupo. Ah, sí, los gorupos. Es que eran gallinas las que traen esas cosas, ¿no? Gallos sí, y todo sí. Eso. Eran unos animalitos que te pegaban ahí para andar jugando con.
1: Ay, pues,
0: todos los que somos de rancho entenderemos. Cállate el hocico. Oye, había una época en que todos eran de rancho. Se hizo de moda ser de rancho y ya todos andaban por veredas, todos eran de rancho, todos tenían morral y antes, como tres meses antes, todos eran italianos, porque era el estilo italiano y las modas cambian y la gente cambia. Ahorita ya andan farmeando aura. Imagínate. ¿De dónde eres, carnal?
1: Ay,
2: del estado de Guerrero.
0: ¿De qué parte?
2: De Coahuila, Guerrero.
0: Y le pregunto como si yo conociera, ¿eh? Sí.
1: Dice Guerrero, ¿de qué parte? Ya, como ¿por dónde?
0: ¿Por dónde? O sea, es que yo no conozco, pero pues vas a ver.
2: Es por la región montaña.
0: Oh, porque ellos tienen costa chica, costa mediana, costa grande y sierra, ¿verdad? Tienen por allá de...
2: Y para serte sincero, no sé a qué pertenezca, pero yo sé, vengo de la montaña de Guerrero.
0: Ah, muy bien, muy bien, muy bien. ¿Y qué se escucha por allá? ¿Qué se escucha? ¿Qué música se escucha por allá?
2: Pues, como ahorita en este tiempo se escucha mucho la que está de moda ahorita, la esta... sonideras,
0: sí,
2: todo el tiempo.
0: Ándale, mira, si saben allá. Obviamente ellos sí han sido cuna, han albergado colombianos muy buenos, de la Luz Roja San Marcos, lo han apropiado muy bien ahí en Guerrero, es casi, piensen
1: qué
0: que
1: bonitos. Gracias, gracias.
0: Muy bien, oiga, Guerrero. Muy bien por ustedes, Guerrero, que sí decidieron adoptar buena música. ¿Qué canción te gustaría escuchar hoy?
2: A una de Joan Sebastián para dedicársela a mi señora.
0: ¿Cuál te gustaría?
2: Nomás para que la escuche, la canción del Ilegal.
0: El Ilegal. Ah, mira, está chido. ¿Quieres decirle algo? Déjate, la pongo y dile algo bonito.
2: Le voy a decir un corto poema.
1: Órale. Claro, muy
0: bien,
1: hermano.
0: Muy bien.
1: Súper bien.
2: No sé si me está escuchando, pero ahí le va. Ahí le va, dice. Tú ya naciste andariego. Andariego de nacencia. Así me decía mi abuelo. Allá por mi adolescencia. Y en verdad amo el camino y sus cosas, y aunque a veces me espino, me encanta cortar las rosas. Y ahí quedó.
1: Vale, qué lindo.
0: Muy bien. Mira, hombre arriesgado que da todo por alcanzar una buena rosa.
1: Qué bien.
0: Ay, bueno. Felicitaciones a tu esposa. ¿Cómo se llama tu esposa?
2: Se llama Lili.
0: Lili, pues ahí está tu esposo, bien romántico, bien poeta. Vamos a ponerte esta de Joan Sebastián, El Ilegal, y regresamos con más de Las Horas Doradas. Gracias por llamarnos.
2: Dale, un abrazo.
1: Listo, lindo día.
0: Vamos con esa canción, regresamos con más de Las Horas Doradas, traducidas en parte por Joe's Café.
1: Tenemos en el WhatsApp, no me había dado cuenta y se había desconectado. Ahí los que estaban en el WhatsApp, vea, voy a leerlos, son varios mensajitos. Dice... Hola chicos, buenos días. 25 rosas de Paquito Guzmán. Un saludito ahí también para ti. Dice, parce, buenos días. Pueden complacerme con la salsa de Salserín Invisible. Y un saludo para Soy la Beca en Omaha.
0: ¿25 rosas de quién?
1: De Paquito Guzmán.
0: Paquito Guzmán.
1: Aquí está. Y la segunda es complace con la salsa de Salserín Invisible. Invisible y saluditos para Soy la Vaca. Entonces.
0: Invisible.
1: Si usted va a hacer reír. Buenos días, Doc y parce, pónganme esta salsa que es de Guatemala. Ah, sí, la que habíamos visto. La de aquí está otra vez, lo canta Ensamble Latino. Ese ya lo habíamos puesto ahí. Un saludito para ti. Y dice, buenos días, pueden poner una canción de Pedro Infante. Una llegadora, por favor, y un saludito para toda la raza de Michoacán.
0: Ándale.
1: Y de último tenemos un audio. ¿Ponemos?
0: A ver, échale el audio.
1: A ver, ¿qué dice el audio?
3: Doc, hoy de que te escuché, mi Doc. Mándale, como dicen allá los sonidos, vamos a mandar un saludo para ahí, para el panza cacheteada, para la burra maicera, para el barbas de sobaco de burra. Ahí para el tuercas, para el babuchas, para todos esos tíos de ahí de la Peralvillo de Jesús. Y déjala, DJ, que suene.
0: ¿No? Dice Luis el Togue, se llama Los Caminos de la Vida, es la que luego nos pide Carlangas. Ya me contestó, dice, son los Caminos de la Vida.
1: Es
0: la que
1: el vallenato.
0: Que no nos dejan poner tampoco.
1: Sí.
0: Los Caminos de la Vida. Mejor se voy a cantar yo así para que no me vayan a tirar.
1: Y ahí ya quedamos al día, amigo, con las canciones.
0: Bueno, vamos a escuchar entonces a Joan Sebastián, El Ilegal, y regresamos con más de Las Horas Doradas, con la música que llegó para quedarse.

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1: Michuy. Y no chille, Michuy. Saludos para el Torta y toda la familia que nos pidió esta canción. Dice que nos estamos escuchando la sintonía del Lobo 97.7, la que sí se escucha clarito. Así dijo. No voy a decir que el doctor. Perro cizañero, ya se te olvidó la mano que te daba de comer, perro. No, es que así me dice el mensaje, ¿eh? Que...
2: Totalmente.
1: Así no le voy a checar.
2: Se escucha clarito.
1: Eres bien traicionera. Nomás mientras te daban. Come cuando hay.
2: Nada que verienta. Come cuando hay.
1: Te rimas al mole. Sí. Bueno, hablando de mole. ¿Ves? Ni yo me perdono a mí mismo. ¿Qué te puedes esperar de la demás gente? Ahora sí, estás en la número uno. Y ay, muchas otras cosas más. Yo tenía aquí mi papel y hasta lo perdí en el mitote. Aquí está, ahora sí. 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Aquí tenemos en la línea, mi querido Sebas.
2: Las horas doradas, muy buenos días.
3: Muy buenos días.
1: El poeta de Omaha.
2: Muy buenos días, poeta, ¿cómo está?
3: Bien alegres y bien contentos porque es sábado y estamos trabajando.
1: Muy bien, poeta.
2: Vea, qué bien, poeta. Cuéntenos, ¿qué cancioncita le gustaría el día de hoy?
3: Hoy amanecí un poquito así como nostálgico, como que se acuerda uno de aquellos días en los que... La muchacha que andaba ahí en la secundaria, en la prepa, como que le gustó a alguien más y nos
2: pone. Ay, por eso. Entonces, a ver, amanecimos así.
1: Entonces, con esa, mira, le pones esa de fondo, mira, fíjate.
2: Esa.
1: Y el poeta imaginando esto.
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1: Con toda la. Fíjate, tiene mucha creatividad, mucha imaginación. Hasta en los desamores me imagino que era muy creativo para escribir algo sin dañar, pero como diciéndole, fallaste. ¿Verdad? Reacciono, pues, ¿me estoy equivocando? O parece como el anuncio de hace rato que estaba diciendo, eres borracho, le haces las drogas, tienes disfunción eréctil, y dice, ¿quién les habló de mí?
2: ¿Y usted de dónde sabe tanto?
1: ¿Y quién le dijo? ¿Quién fue con el chisme?
3: No, no, lo que pasa es que nada más pensaba yo, ¿verdad? Creí yo que iba a ser el fin de mi vida cuando me dijeras adiós. Te dejé partir. Te dejé ir sin ningún remordimiento en mi corazón y sin la esperanza de volver a verte, de volver a tenerte en mis brazos como en aquellos días que nos hicimos a la orilla del río, bajo la sombra de aquel sabino, escuchando el agua chacotear entre las piedras. Fueron recuerdos bonitos serán, pero ya que te has ido, nuevos horizontes me esperan y creo que los voy a hacer brillar y florecerán en mi campo florido de amor. Aunque sea solamente para mí. Así era nada más en ese
1: tiempo. No, y ahorita la esposa. ¿Quién estabas cerca del río ese? Ay, que chapoteaban no. Y todo.
2: Estaban escuchando las piedras del río, pues. No. Qué bonito, y ahorita el poeta. Sí.
1: Es, pues, no, bueno, ese era un amigo. Es una historia que le dice a un amigo.
3: No. Es que dice la canción, estás hablando de mí.
2: Le dice al poeta, alguien va a dormir en el río esta noche.
1: ¿Quieres ir ahorita a chapotear las piedritas aquí en río cerquita? Vete al Managua, aunque sea.
2: Alguien va a escuchar el televisor en la sala esta noche durmiendo. Ay, no, poeta. Pero bueno, oye, poeta, ¿tú le has escrito algún poema a, no sé, ¿tú tienes esposa? O sea, ¿tienes esposa ahorita o no?
3: Sí, prácticamente ella se enamoró de mí por eso.
2: Ah, bueno.
1: Es su musa.
3: Yo le escribí a mi hermana cartas y ella quería, ella le gustaba leer las cartas que yo le mandaba a mi hermana.
2: Qué bonito.
3: Que
2: qué bien.
3: Por la forma de expresarse y así. Y desde la primaria, cuando estuve yo en, se dice que quinto.
2: Sí.
3: Yo ya escribía pensamientos para la mamá, para el 10 de mayo.
2: Ah, bueno, qué bonito. No, esto es un don, esto se me hace que es un don el poder escribir así.
1: El compositor.
2: Qué bien, poeta. Sí. Muy bien.
3: Quisiera, por favor, si me pueden buscar la canción de José, Te vas y yo te dejo, para complementar el poema.
1: ¿Yo te dejo? ¿Se llama la canción?
3: Te vas y yo te dejo.
1: Ah, ok, esa aquí la tengo. Esa la tiene aquí en mi playlist. Y con esa canción complementamos al poeta de Omaha. Bendiciones, muchas bendiciones para usted, poeta, y que siga teniendo esa cualidad, ese don.
3: Gracias, que Dios me los bendiga a todos ustedes.
2: Igualmente, poeta, lindo día.
3: Bye.
1: Gracias.
2: Bye. Oiga, qué bonito, si no, a mí se me hace que eso sí es un don, de verdad, o sea, poder escribir así es. Porque a veces uno dice como, no sé, uno. Yo a veces les hacía las cartas, pero era por la letra. Entonces yo hacía la letra así como chévere y les escribía las cartas.
1: Sí, sabe escribir bien todo.
2: Pero sí, les hacía las cartas ahí a los parceros. Entonces ahí estaba como, usted me ayuda con la tarea y yo le hago dos cartas.
1: O sea, que tú les ayudas a enamorar.
2: Entonces yo era la que ponía, Paula, te quiero.
1: Y con la perra, con la colita así.
2: Y con la barriguita de la perra grande así, Paula. Y adentro de la pele le ponía un corazoncito y decía, te quiero, el signo por 100, número y pre. Sí. No, yo escribía eso. Pero una cosa es escribir lo que ellos le pasan a uno que es
1: caligrafía, se llama.
2: Caligrafía. Y lo otro sí es, o sea, de estar mirando. Sí, lo que tú decías, de estar de pronto en una tusa. O estar, tú sabes, para los que no saben, para los que cuando rompen una relación, ¿cómo le dicen eso? Como un heartbroken. Una tusa. Que ahí salen canciones, poetas, todo eso que tú estás como, y de ese sentimiento empiezas a escribir y dele.
1: Letras que se escriben con sangre. Con lágrimas.
2: Literal.
1: Vamos a escuchar esta canción y ahorita tenemos a Héctor Manuel Castillo, también su canción de él, hoy se la vamos a poner. No, pero él aguanta, es banda. Ahorita se la ponemos.

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0: Ahí estamos escuchando a José Luis Gascón, la guarecita. Ahorita se la vamos a poner completita, ¿eh? Para que diga, ah, perro, doctor, ya iba a escuchar mi canción y ya se puso a hablar.
1: Yo que la estaba grabando.
0: Ya hasta la estaba grabando y se puso a hablar. Ahorita se la vamos a poner completita. 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

0: 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Ahora sí, vamos a escuchar su canción. Me parece que si no me van a crucificar aquí.
1: Dale,
0: esto es de José Luis Gascón, La Guarecita.

0: Continuamos, continuamos con las horas doradas. 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
0: 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Uh-huh. 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Okay. Son las tortillas ya viejas, digamos.
1: Sí,
0: y aunque tuvieran lama, no importa, con una escobeta se la quitaban y la ponían ahí arriba. Y ya se quedaron un buen rato, el sol se hacía cargo de todo el resto.
1: Claro.
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1: No, literalmente, con todos los requisitos cumplió. Estaba súper rico. Muy, muy, muy rico.
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0: 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Esta canción se la vamos a poner aquí a Héctor Manuel Castillo del grupo Romance, que se llama Y Me Enamoré. Está ahora sí, mi querido Héctor, porque ya lo tenemos aquí esperando desde hace quizá cuánto con su canción. Vamos a ponérsela y llámenos 402-938-9797. 402-938-9797. Felicidades a los ganadores, a Marga y a Oscar, que ganaron boletos para este baile sonidero de esta noche. En esta siguiente hora vamos a regalar otros dos pares de boletos para que se vayan a escuchar a Sonido Destructor, de nuestro amigo Germán Flores, de allá de Lincoln, Nebraska. Y también va a estar el parce junto con Andrés, el de la voz de allá de Cuba, la voz morenita de la salsa. Algo así, sí, pero sí. Ya no sé quién puede poner. La voz obscura de la salsa. No sé, algo así. Ya le encontraremos un nombre. Venga, sabes.

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0: Continuamos con las horas doradas de la radio. 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Ahora sí, entonces, tenemos mucha música. Tenemos estrenado música.
1: Uy,
0: tenemos,
1: sí, la lista está larguita.
0: A ver, tenemos también aquí 25 rosas de Paquito Guzmán, que se habían pedido hace ratito.
1: Ahí está.
0: Ese está, ¿dónde está? Ah, mira, tengo una salsuca. Oye, sí, es de sí o sí, tengo unas salsitas esta noche.
1: Oh, sí.
0: Romanticonas, claro. Para que vaya buscando con quién ir a bailar. Recuerde, ahí en el 7400 de la calle Q, The Post se llama el lugar. 74 y la Q va a estar esta noche Sonido Destructor de nuestro amigo Germán Flores de Lincoln, Nebraska, con la buena música. Ese sí es un sonidero familiar para que vaya, disfrute, salga esta noche, una noche sana, el ambiente sano, no es así como vas a algún lugar y que pleitos y cosas, no, está más tranquilón, puede llevar a su pareja, a la que quiera que sea su pareja, sí, o puede encontrar ahí su pareja. Ve con estas chicas que dicen, nosotros vamos a buscar un bailador.
1: Y ya sabemos que van a ir buscando bailadoras.
0: Váyase bien perfumado, pues, hombre, para que no llegue ahí oliendo la matanza.
1: Exacto.
0: Harta sangre. Es... a puro fierro, sí, porque huele hierro la sangre. Si usted nunca ha navajeado a alguien, no sabe a qué huele la sangre.
1: Uy,
0: no. Huele a puro hierro. Entonces, no, váyase bien, bien perfumado, bien peinado, un moco de gorila y todo. Échese unos pasillitos ahí para conservar la amistad.
1: Exacto.
0: Y busque a su pareja. Les voy a contar rápidamente una anécdota que tengo, que por cierto, el extinto Blue Martini, que es donde ahorita está... En realidad, DJ Mickey está tocando todavía ahorita en el Elsin Lounge, lo que antes fue Blue Martini. Junior es el hijo del señor Alfredo y la señora Magali, amigos míos. Uh-huh. Y, bueno, él ya está en República Dominicana. Pero entonces, Billy y yo íbamos a hacerles publicidad a ellos. Y a veces yo tenía que ir en la noche junto con un par de amigos a estar un ratito ahí en la zona VIP para tomar fotos, porque es donde agarrabas más chido las fotos. Entonces estamos ahí y está, ¿te cuenta cómo está así? Así bien. Y estoy yo ahí sentado, ¿no? Y está la música. Y están tres muchachas. Señora, si usted le envía uno, muchachas o que sean, si usted es parte de un grupo de mujeres y casi todas están feitas, es porque una las invito para que ella sea más guapa, porque las otras sean más feitas. Siempre las guapas son así de mañosas, ¿eh? Agarran puras amigas feas para que ella sea más guapa. Entonces están estas tres, que eran como hermanas, me parece, porque se parecían mucho.
1: Sí.
0: Dos muy bonitas, muy bonitas. Y la otra estaba gordita y media así, media así.
1: Ajá.
0: Iban los caballeros a sacarlas a bailar y les pedían, bailamos, a las dos guapas. Claro. Y a veces decían que no. Y se iban y ni tan siquiera le pedían a la gordita si quería bailar. Ah, ella como que la hacían a un lado, como un perrito así de esos, no, que andan por así con su patita así.
1: Sí.
0: Y entonces... Sí. Fíjate, yo como todo, pues luego lo hago así, siempre yendo por la gente vulnerable. Yo dije, yo voy a sacar a la feita y no voy a pelar a las guapas. Fíjate, yo es bien Robin Hood, ¿eh?
1: Sí.
0: Y que me paso al área donde están las muchachas y pasé por la primera guapa y la volteé a ver con una mirada de desdén, así de, ¿tú qué? ¿Qué me ves? Y a la segunda también la pasé como sin, ¿tú quién eres? Y llego con la gorita, le doy su lugar, le digo, ole, ¿bailamos?
1: Y ajá. Dice,
0: no, thank you.
1: Ah,
0: y luego ya mis amigos se ríen de mí. Ni la gorda quiere bailar contigo. Todo por hacer un acto de caridad. Ni modo, así es las cosas. Pero
1: no, total. No, y a veces pasa uno que, bueno, aclaro, ni siquiera, no es porque uno de pronto lo haga así como la historia, sino sí, ¿verdad? Uno a veces baila y se ve, bailas y como que lo miran y dicen, no, bye. Y uno está como.
0: ¿Es un naco o qué?
1: Ah, ok. No, suerte.
0: Yo no, porque trabajas en Radio Lobo y ya, si es muy feo, ¿qué? Traes tu playería de Telemundo. Y te batean, sí.
1: Neva. No, sí.
0: Sí, bueno, vamos a escuchar a Paquito Guzmán, el 25 Rosa. Regresa.

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0: amigos, comenzamos al fin de semana. Ahí está Salserín entre tú y yo. Estábamos platicando de este programa que me lo tengo que aventar y sí estaba aquí googleando los nombres de los participantes y todo. Pues sé que estaba chido. En México hubo en algún lugar algo que se llamaba Pequeños Gigantes. Ajá. Que eran niños que tenían la gracia y que también eran acá musicalmente activos por sus papás o familiares, así.
1: Sí.
0: Pero sí, eso es lo que estaría chido.
1: Estaba, y los galanes ahí eran dos que se llamaban Reni y René. Los grandecitos y las chicas eran súper guau. Entonces era una base. Como en Argentina había una serie que se llamaba Cebollitas. Y eran algo así, era un grupito de niños que jugaban fútbol, pero ahí mismo pasaban las primeras historias de amor y todo. Y esta era casualmente una de esas, era un grupo salserín. Entonces las primeras noviecitas de ellos, y basado en eso, hacían estas canciones que se llaman Entre Tú y Yo, Amor a Primera Vista, bacanísimo. Y después el grupo tuvo mucha fama y ya empezaron a girar, pero como salserín, como el grupo salserín, ¿no? Pero fue por la serie de televisión que tuvieron también.
0: Sí,
1: se llama Entre Tú y Yo, y creo que esa era la presentación de la serie. O sea,
0: sí, porque puse aquí empezaba la serie y así empezaba supuestamente con esta serie.
1: Tú y yo. Era súper chévere. Entonces uno era como, uy, yo creo que hasta por eso me gusta la salsa, yo creo, porque uno chiquito mi hermana me sentaba a verlo a mí. Ella veía, cuida a su hermano. Pues, mientras me cuidaba, ya veía eso. Y nadie escuchando. Súper chévere. Y cuando pasaba el más chiquito, todas como, ¡ay, Tony! Porque era el que tenía las maraquitas y bailaba.
0: Y empezó a hacer pegarle en la sala ahí.
1: Ahí empezaba.
0: Fíjate, ahí comenzó Parce, tal vez.
1: De pronto, sí, uno nunca sabe.
0: Comenzó acá con las percusiones y toda la onda.
1: Con salserio.
0: 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especializa él, por si usted tiene maquinaria pesada, está en el roofing, siding y algún tipo de compañía en el que usted requiera este tipo de maquinaria, él hace soldadura de emergencia, así es que pues va a estar muy chido. Tenemos también alguna canción que nos pidieron en el WhatsApp, algo de Vicente, de Pedro Infante, que dijeron queremos algo llegador, exacto, pegador. Vamos con esta canción, con esa vamos a comenzar el día de hoy. Está aquí nuestro querido Parce desde Colombia. Oye, Parce, ¿y qué pasó entonces con lo de las ayudas y eso? ¿Se armó o no se armó?
1: Sí, estaban buscando, era nada más como las ayudas ya eran de llevar las cosas, de pasarlas al camión, porque recolectaron todo eso y obviamente habían como tres personas nada más. Gracias a Dios llegaron ahí al Millennium y todo el mundo hicieron como esa cadenita que uno que va pasando las cajas.
0: De hormiguita.
1: Sí. Y bien, chévere, como que llenaron el camión, se lo llevaron para Dallas y creo que en Dallas van para Colombia, para los afectados. Muy pero bien. Sí, muchas gracias a todos los que ayudaron.
0: Gracias. Recuerden que en este programa, pues ya se vale más de todo, ¿eh? Estamos aquí más con las redes sociales, la banda tiktokera, la banda de aquí del Facebook. Saludamos muy grandes acá, Nachito, dice Nacho Salazar, saludos doctor, saludos. A Héctor Manuel Castillo le pusimos su canción. Jorge Murillo, saludos muy grandes por allá. Y pues también a los amigos de Tree Dynamics Aroseos, también por patrocinar esta tercera hora de aquí de Lobo 97.7. Vamos a complacerlos con música. Estamos ahorita poniendo salsas también, cumbias, bachatas. Vamos a poner una bachata también, porque también van a tocar eso esta noche. Así es que recuerden que el día de hoy es una noche sonidera. para que recuerden de dónde viene el sonidero, ahí en el 7400 de la calle Q, en The Post, en Ralston, Nebraska, a un ladito del Liberty First Arena. Hay mucho estacionamiento, está a un ladito del salón y se va a poner muy, muy bueno. ¿A quién tenemos en la línea, mi querido Sebas, por favor?
1: Al fin de semana, muy buenos días.
2: Muy buenos días.
0: Señora Araceli, ¿cómo
2: está? Gracias por atender la llamada. Pues aquí, mira, deleitando el oído y agradecida porque entré a la línea.
0: Qué bueno. El día de hoy iba a venir Viri, por cierto, pero tenía una cita a las 10 y ya no pude venir, pero me mandó a saludarla. A ustedes,
2: no, Alejandro, pues, Coches. Igual, ya sabes, un abrazo a la distancia y saludos a todos aquellos que están privados de su libertad también, y a las enfermitas, enfermitos, al grupo de la dulzura, a las amigochas y amigochos, y a todos aquellos que ya se nos adelantaron, que Dios los tenga en su gloria. Y pues quería ver si me pueden complacer con dos canciones, si se pueden.
0: Échele, échele.
2: Y hoy, ayer fue su cumpleaños y pues quiere escuchar una canción, es la de Mamá Soy Paquito.
0: Ah, ok. ¿Y es canción de película, sí, o telenovela? Fíjese. De
2: exactamente.
0: Pedrito Fernández.
2: Y yo quiero ver si me puedes complacer con la de Juan Gabriel, No Tengo Dinero, dedicada para él también.
0: Okay.
2: Que es el amor de mi vida y pues agradezco a Dios porque todavía está a mi lado y que Dios me lo conserve por muchos años más.
1: Así va a ser. Ay, qué lindo. Sí. Qué bonito, sí, mensaje.
2: Y pues quería agradecerles también que sus patrocinadores hacen posible que nos deleiten el oído. Ahora sí, como dicen, que sigan prosperando los negocios para que también sigan adelante ustedes también ahí con la emisora.
0: Muchísimas gracias.
2: Un abrazo a la distancia y saludos a todos y cada uno de ustedes que componen la radio ahí y pues que siempre están, dijeron también ahí, quemándose las pestañas en la computadora y en todo lo que conlleva a los instrumentos.
0: No, aquí sacar los viniles, mire, este me costó más trabajo encontrarlo, mire.
1: Es que así no lo encuentro.
0: No lo, por poquito no lo encontraba, mire. Por poquito no lo encontraba, señora Araceli, pero ahorita se la ponemos. Sí,
2: ahorita anda chambeando aquí afuera en el jardín, entonces está escuchando.
0: Súbala al radio.
2: Diga, ahora sí, como dicen, que lo amo con todo mi corazón.
1: Ay, qué bueno.
2: Es el amor de mi vida y pues la verdad, doy gracias por él y porque Dios me lo conserve por muchos años más.
0: Muy bien, señora Araceli.
2: Feliz porque estamos estrenando un nuevo miembro de la familia. Su hijo de mi muchacho.
0: Ah, sí, vimos las fotos. La semana pasada vimos las fotos, se las enseñé a Susi y se nos pasó a hablar de eso. Pero le dije, mira, Susi, estaba Susi. ¡Oh! ¡Oh! Sí, vi las fotografías que subieron ahí su esposo.
2: Muchísimas gracias y muy amable. Y pues la verdad, saludos a la familia Martínez también, que hace 8 días fuimos a darles una vueltecita por allá a Columbus y la verdad un abrazo a la distancia a mis amigos.
1: Claro que sí.
0: Bueno, muchas gracias, gracias mucho, señora Celia.
2: Día y que Dios me les bendiga, ¿eh?
1: Igualmente, gracias. muchas gracias.
2: Hasta luego.
1: Hasta luego.
0: Hasta luego. Vamos a escuchar esto de Pedro Infante. Sí.
1: Vea, tengo cositas aquí en, ver, en chale, TikTok. Chale. Oscar dijo que poner una canción, Oscar, parce, vea que algo bacano con este también es Procura de Chichi Peralta.
0: Ah.
1: Y, parce, y también me emociona porque Chichi Peralta fue el primer CD que me regalaron mis papás cuando pedí algo de música y me regalaron y me aprendí todo ese álbum y donde está Procura, Amor Narcótico, donde está Un Día Más, de Chichi Peralta. Entonces me ponían en la familia del baile, baile, baile y bailaba esta canción, bailaba Procura porque bailaba con las manos siempre cerradas. Entonces me acuerdo mucho de Procura y Gerardo dijo que si puedes poner Tiene Espinas el Rosal.
0: Ah, sí, también.
1: Saluditos ahí para, pero si Procura, me acuerdo, uf, muchísimo esa canción. Okay. Esa tenemos ahí los de TikTok y pidieron por ahí una de Manuel Medrano. Se me hace raro que, o sea, chévere que lo conocieran. Es como más un poquito rochito en español. Se llama Cuando Te Pensaba, de
0: Manuel Medrano. Ahora, uh-huh. Ya está.
1: Ahí estamos
0: con esta de Yo, de Pedro Infante. Y regresamos. Oh, vamos a un corte comercial, ¿eh?
1: Sí. Ah, no, 3 minuticos. Después, ahora,

0: vayas. Vamos a un corte comercial y regresamos con más de Al Fin de Semana.
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1: Hola, ¿qué tal? Les saluda Daniel Hernández y este es el resumen del tiempo para este fin de semana. En los próximos días seguimos atentos a cambios muy importantes en las condiciones del tiempo. El ambiente se mantiene cálido, pero con posibles lluvias, incluso tormentas para iniciar el fin de semana, especialmente en horas de la noche y madrugada. Hasta el momento no se espera clima severo, pero siempre es importante mantenerse atento a las actualizaciones, especialmente si tiene planes. Aparte de eso, gran parte del fin de semana estará acompañada de cielos soleados y también un ambiente cálido. El cambio más importante, sin embargo, llegará el día domingo, es cuando las temperaturas estarán descendiendo. La máxima se mantendrá más cerca a los 75 grados, trayéndonos un ambiente mucho más fresco, especialmente durante las primeras horas del día y por la noche. La próxima semana laboral vamos a continuar con temperaturas en los 80 grados y también con posibles tormentas varios días. Por lo tanto, que tenga un excelente fin de semana, disfrútelo mucho y recuerde verificar las actualizaciones del tiempo. Les informa Nelly Hernández para Telemundo Nebraska.
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0: De semana, dice Víctor Díaz Tijuana López, ya llegamos, ya estamos aquí. Saca la computadora y dale un like al Doc. Dice que suene el sabor, que baile la raza. Dice Doc, tú pon la música y yo jalo la banda. Llego con sabor puro para adelante. Y mi querido Tijuana, el día de hoy, entonces no puedes faltar. Tienes que ir a apoyar a la banda sonidera. Vamos a tener un toquín sonidero ahí en el 7400 de la calle Q, en The Post, como lo conocen en muchos lugares. Un salón de fiestas a un lado de Liberty First Arena, Rosen Arena, como le quiera llamar, ahí en Rosen. El día de hoy va a estar nuestro querido parce, el morenito de la salsa, va a estar también Andrés, y sonido destructor de nuestro amigo Germán Flores desde Lincoln, Nebraska. Va a estar muy chido, mucho baile, y va a estar muy padre para que no dejemos morir este movimiento sonidero. Así es que mi querido Tijuana, no te lo vayas a perder esta tarde. Vamos entonces a un corte comercial y regresamos con más del
1: saludos a los de TikTok también, que están por ahí escribiendo, y los que están dándoles like y los que están dando, haciendo repost también. Muchísimas gracias, por ahí estaba en vivo dándole.
0: Al en vivo, míralo, anda con todo. Es
1: que un saludito para en vivo también.
0: Gracias, en vivo. Muchas gracias, el en vivo siempre apoyando los mejores eventos.
1: Ya venimos.

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1: 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Ahí está. Amigos, un saludo muy, muy grande a ellos. Y tenemos aquí este lado que nos están mandando muchos corazones en TikTok. Muchas gracias a toda la banda en TikTok. Muchas gracias a él en vivo. Y dice, Susi, ¿dónde está? Que no la veo y sus risas. Ahorita esa risa está apagada por miles de gérmenes, bacterias y virus que se encuentran alojados en su garganta. Y quién sabe dónde más. Quién sabe dónde más está todo infectado. Pero no está el día de hoy. Chance voy a venir para mañana. Sí. Ya sí, que sí. Sienta un poquito mejor. Así es que, pues, ni modo. Vamos entonces con esta de Chichi Peralta, Procura. Ahí se titula Chichi Peralta, Procura. Regresamos.

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1: DJ Chelita. Oh, no. La vamos a quemar. No es cierto, Chelita. No, la mezcla lo hice yo. Al rato va a decir, ¿qué me mezcla? No, eso dice el doctor. Ese, no metamos a Chelita en esto.
2: Chelita ahorita descansando, dormidita.
1: Dormidita, Chelita, toda la semana está friega. 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En vivo dice, Chelita es mi vecina, no se metan con ella, es muy trabajadora. Saludos, Chelita.
2: Chelita, estuvimos anoche allá en el concierto. Le echaron agua. Primera vez que yo no había visto en los conciertos que echaran agua. O cerveza, me decían, yo no sé. Hacían.
1: ¿Ah, sí?
2: Pero sí, estuvimos allá. Chévere, estuvo acá, ¿no?
1: En el que estaba haciendo de la menopausia, a las mujeres echaron agua también porque andan ya muy, muy abochornadas.
2: Oh, les dan, ¿cómo es? Sí, ¿no? Los el calores. Bochorno, los bochorno. Calores les dan los bochornos.
1: Dice, y siempre, fíjate, puedes identificar ahí cuando dicen, ¿está caliente aquí o soy yo?
2: No, es tú.
1: Todos andamos hasta con chalecos y todos. Unos guantecitos acá. Guantecitos de invierno y un abanico así. ¿Está caliente aquí o soy yo? Es usted, señora.
2: Sí. Cálmese.
1: Oye, nosotros también entramos en un tipo de menopausia, los hombres.
2: Se llama la andropausia.
1: También tenemos nosotros.
2: Pero yo no sé cuáles son los síntomas ni nada. ¿Y será lo mismo? ¿Le da calor o qué?
1: No, los hombres como que no nos importa tanto la realidad. Sí, no. A ver qué tenemos en la línea.
2: Al fin de semana, muy buenas tardes. ¿Aló, aló?
3: Buenos días.
1: Era el pelo.
2: Entonces, ¿todo bien o qué? ¿Qué cuentas?
3: No, pues aquí nomás pisteando.
2: Ah, qué bueno, pastelero. ¿Qué cancioncita te gustaría?
3: Mire, mi parza, en primer lugar una pregunta, viejo.
2: Claro, parcero, cuéntamelo.
3: ¿Dónde está mi Susy Love?
2: Mi Susy, pobrecita.
1: Se la están comiendo los animales ahorita.
2: Está ahorita enfermita.
1: Las bacterias están haciéndole garras ahorita.
3: Híjole, pues.
1: Todo por no lavarse las manos. Caray, empezó con una comezón y dijo, no, ya ahorita ya estoy, es un nido de gérmenes, entonces la dejamos en la casa.
2: Ay, no, no.
3: Ah, caracol.
2: Es que le dice, es un nido.
1: Es el epicentro de los gérmenes.
2: Ay, no, sí. Mañana de pronto ya está con nosotros, sí. Yo creo
1: que si ahorita metes la mano así en la taza y la sacas, tiene menos gérmenes que Susy ahorita.
2: Sí.
1: Ay, entonces está. Gatos que están bien pulgosos, que hasta le hierven ahí los piojos. Hacienda, pero de gérmenes. Ay, ahorita. Hasta le hierven.
3: Sí, bueno. Como quiero un beso.
1: ¿Y? Ahorita no quisieras un beso de Susi. Eso sí te digo, ahorita no. No today.
3: No, yo le di un beso, aunque
1: se te cayeran los labios en pedazos.
3: Exactamente,
1: mi. Muy bien, aunque fíjate.
3: Se me caigan los
2: dientes. Vea, eso es amor, amor puro.
1: Es amor.
2: Bueno, de pronto no, ya nos está escuchando.
1: Dice, pobre Susi.
2: Dice, así se me caigan los dientes.
3: Lo juro.
2: Bueno, ahí ya, por si Susi nos está escuchando, vea. Ya te pillan aquí mañana. Pasa? Dale, parcerito. ¿Qué cancioncita quieres escuchar?
3: Mire, mi paso, me puede poner de una rolota así bien bonita que se llama Copa tras Copa con el señor Pedro Infante.
1: Copa tras Copa, ¿con quién?
2: Pedro Infante.
1: Oh, con Pedro Infante. Oh, sí, esa canción aquí la tengo de volada. Esa es de las primeras ya del playlist. Mira.
2: Gritamos.
1: Más de uno ya se le hizo agua a la boca ahorita. Es decir, deja, voy por unas bien frías.
2: Diga, que suenen las latas.
1: Llegó, borracho, el borracho.
2: De una, suena esa canción.
1: De borracho.
3: ¿Sabe que anoche llegué, amigo, y no sabía con qué estaba tocando la puerta?
1: Así.
3: Llegó mi roca y dijo:
1: ¡No patees la puerta, José Shui! No, no lo estoy pateando. Y aguanta ahorita, vas a ver. Con brazo de albañil, así, duro.
3: De ese tamaño, amigo Simón.
1: Me ha pasado, por eso sí sé. He estado ahí, ay, no, digamos. No, no. Ya está, papi chulo.
3: Quiero, amigo.
2: Dale, pues, papi chulo. Un abrazo, gracias. Listo, parcerito, un abrazo.
1: Bueno, vamos a terminar la de los Rodarte y regresamos con los horóscopos más piratas de la radio. ¡No se vaya!

0: No te vayas. 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

0: Y eso
1: en los chakras.
0: Todo asmático.
1: Y voy a entrar. ¡Ah, perro! Pobrecita de Billy Covarrubias. Al último decimos, ya mejor te vamos a hacer un cuartito ahí.
0: Un quedo. Y se mete a la cara.
1: No, es que no hay aquí, son de esas poquitas que son como las de tapitas de huevo. Es que tienen como así. Uh-huh. Para poner en la pared para que no llegue el sonido hasta el otro cuarto.
0: La insolación.
1: Insolación de audio. Me vas a ir mi cabina de audio, mi amor. No, aquí te vas a dormir. Ah, ok, gracias. Por fin, mi estudio de radio aquí, mi amor. No, aquí va a ser tu cuarto.
0: Si ves esa cobija, ay, tu camita.
1: Ay, chato, como un perro que eres. Ay, ya nomás te falta ladrar de día, porque de noche ya lo haces. Bien. Saludos a todos los que roncamos. ¿Qué tiene? ¿Y qué tiene? ¿Ya? Así nos quisieron, ni modo.
0: Los por que eso, roncan y los que tienen esa apnea del sueño que también le pegan un susto a uno. Los que tienen. Los que, sí.
1: No,
0: sí,
1: uno,
0: ¿también te pasa?
1: Yo sí, tengo una máquina de oxígeno y tengo una máscara y tiene su tubito y va a otra que tiene agüita destilada para que no estés tan seco de la cara. Los primeros 15 minutos está como relax, pero ya cuando estás como consciente, ya te empuja el aire a fuerza para que respires.
0: Sí, yo sí, o sea, no, yo no tengo eso, pero sí he, sí he escuchado, o sea, como primos o algo así, que sí, y dormían, hacían como y dejaban de respirar. Y yo estaba como, yo mirándolo y estaba como, parce, oiga, y los mueves y no despiertan, y hasta que se despiertan así como, ¿qué pasó? Y no, parce, no estaba respirando. No, no, ya, ya, ya. Y ya uno queda como esto. Venga, duérmase de lado, ¿vale?
1: De ladito de vainilla, sí. Y despiertas muy cansado, porque menos
0: pero
1: oxígeno.
0: Qué miedo, ¿no? Eso. Y se levantan así como, como duro, y o sea, como, ¿qué pasó? Una, todo tranquilo, bonito.
1: Ahorita me grababan cuando dormía. En Discovery Channel vemos esta especie.
0: La presa está tomando su siesta.
1: No sabemos si está viva o si está muerta. O es para despistar a los depredadores. Y lo estamos babeando.
0: Ay,
1: ay,
0: muchachos, güey.
1: No. Anyway, ya vamos con los horóscopos muy rapiditos de la radio. Vamos entonces primero con el signo de las personas infectadas el día de hoy.
0: Ahí entró
1: Aries.
0: Susi. Ahorita que le hay faltando 5 minutos.
1: Para todas las infectadas del día de hoy, revalúa el amor, va a parecer brutal el día de hoy. Los asuntos del corazón pueden parecer un poco complicados en los últimos tiempos. Ese cambio de parejas que es casual. Pero no te preocupes porque ese día puede aparecer el mero mero. Y acuérdate que de los errores se va aprendiendo, ¿no? Las claro. Estrellas te están pidiendo que mires en tu interior para buscar la verdad. No la puedes encontrar porque no hay una. En una aventura de una noche, contrariamente a la creencia popular, mi querida Aries. O querido Aries. Que
0: sea, bueno, también.
1: Sí, este, también ¿no? Que de rama en rama, digamos.
0: El que tú escojas, el que tú quieras. Vas
1: aprendiendo, echando a perder se aprende. Uh-huh. A nuestro amigo Héctor Manuel Castillo dice, no seas ególatra, ¿estás de mal humor hoy? Sorpresa, sorpresa, tu actitud afecta directamente a tu vida amorosa, así que ten cuidado, be careful, tal vez puedes usar ese caprichoso hechizo como herramienta de aprendizaje para que todo vuelva a la pasión. La alternativa no será muy buena. Bueno, uh-huh. Antes de que se nos vaya a acabar el tiempo, recuerden que hoy es noche sonidera. Con los amigos, va a estar el sonido instructor de nuestro amigo Germán Flores desde Lincoln, Nebraska, el parce, el morenito de la cumbia y de la salsa. Va a estar ahí nuestro amigo Andrés esta noche, es que no se lo puede perder. Entradas, $15 la entrada. Ya, felicidades a todos los ganadores que se ganaron entradas. Esta noche nos vemos ahí, parce. Ya nos despedimos porque ya ni tiempo nos dio de los copos. Pero es, nos despedimos mañana, nos vemos aquí, primero Dios, a partir de la 1 de la tarde. Ojalá y ya Susi le maten todos los garrapatas y gorupos.
0: Ya le escribí, está ahorita aquí en el live y le dije, ¿vienes mañana? Ahí nos tiene ahorita en suspenso. Ojalá que sí, ojalá tengamos mañana.
1: Nomás puso, ¡Oscar, saludos! No puso otra cosa.
0: Oigan, tío, acá nos vemos esta noche, muchachos.
1: Así es, nos vemos esta noche. Muchísimas gracias a todos los patrocinadores que hicieron posible esos programas. 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Así es que pues nos vamos, mi querido parce, tenemos una canción que nos vamos a despedir, una canción de película, telenovela, algo de Luis Miguel, que se llama Mamá, Mamá, Mamá, así se llama.
0: Ah,
1: una canción muy dolorosa, para chillar, para que no se vayan tan contentos el día de hoy. Y que dijeron, no chillé el día de hoy. Ahorita van a chillar.
0: Ay, no he llorado. No, ahí no está.
1: Hoy no puse nada para que yo llorara. Bueno, con eso Luis Miguel, mamá, mamá, y con eso despedí. Muchas gracias. Lo esperamos esta noche, de verdad. Acompáñenos el primer baile sonidero para que vengan muchos más. Y así es que, pues, ya saben, la salsa, la cumbia, la bachata, el merengue, los espera esta noche. Vayan con su amiga, con su mamá, lleven a su mamá, la tía Tisha, para que los acompañen. Muchas gracias.
0: Hablamos.
1: Hasta la próxima. Hasta mañana, 1:00 p.m.
0: Chao, Lin.

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1: ¿Qué tal? Les saluda Daniel Hernández y este es el resumen del tiempo para este fin de semana. En los próximos días seguimos atentos a cambios muy importantes en las condiciones del tiempo. El ambiente se mantiene cálido, pero con posibles lluvias, incluso tormentas para iniciar el fin de semana, especialmente en horas de la noche y madrugada. Hasta el momento no se espera clima severo, pero siempre es importante mantenerse atento a las actualizaciones, especialmente si tiene planes. Aparte de eso, gran parte del fin de semana estará acompañada de cielos soleados y también un ambiente cálido. El cambio más importante, sin embargo, llegará al día domingo es cuando las temperaturas estarán descendiendo. La máxima se mantendrá más cerca a los 75 grados, trayéndonos un ambiente mucho más fresco, especialmente durante las primeras horas del día y por la noche. La próxima semana laboral vamos a continuar con temperaturas en los 80 grados y también con posibles tormentas varios días. Por lo tanto, que tenga un excelente fin de semana, disfrútelo mucho y recuerde verificar las actualizaciones del tiempo. Les informa Nelly Hernández para Telemundo Nebraska.
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1: ¿Qué rollo con el pollo, familia de Logro 97.7? Nos encontramos en Rancho 29, familia, evento 100% familiar, comida, bebidas, antojitos mexicanos. Hay un área para los chiquitines para que disfruten el día de hoy. Véngase con toda la familia, tráigase al sobrino, a la sobrina, al primo, a la prima, al novio, al esposo, al amante, al colágeno. Tráigase quien quiera, pero véngase, déjese caer la greña esta tardecita de sabadito en Rancho 29. Tenemos las bebidas preparadas aquí a cargo de nuestra amiga Gaby, y claro, las carreras que no pueden faltar. El día de hoy, carreras pura lumbre, el derby se va a poner buenísimo. El día de hoy es el día que tiene que estar usted aquí, familia, porque este es uno de los derbys más importantes en el ambiente de las carreras. Así es que si no tiene otra cosa que hacer, si no sabe qué hacer en familia, o si quiere venirse a echarse unas virongas bien frías, pues véngase para acá, jálese para acá. Estamos en Rancho 29, la dirección exacta ya la tenemos ahí en las redes sociales, así es que búscanos, agréganos, dale like, dale follow, y recuerda que el día de hoy tendremos regalitos también de Lobo 97.7, la número uno en éxitos. También por acá me acompaña el parcerito, así es que vengan a saludar, vengan a disfrutar Rancho 29, aquí te esperamos.

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1: 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Muy, pero muy buenas tardes. Feliz Sabadrín. Gracias por estar en la sintonía de la número uno. El día de hoy nos encontramos en Rancho 29. Familia, amigos, se llegó el día, se llegó el momento. Véngase con toda la familia, tráigase a todos a disfrutar de las carreras que el día de hoy se van a poner paso mecha pulgoso. Saluditos, familia. Un servidor DJ Mickey, amando de controles aquí desde el Rancho 29 junto con el parcerito. Y bueno, pues esperando que el día de hoy nos acompañen a disfrutar estas grandes carreras que nos van a brindar aquí en el Rancho 29. Recordándoles que el día de hoy hay comida, hay bebidas, hay antojitos, hay muchos regalos cortesía de la número uno, así es que familia, véngase para acá y aproveche este bonito día que tenemos el día de hoy. Acompáñanos, Rancho 29, aquí te esperamos.

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1: Hola, ¿qué tal? Les saluda Daniel Hernández y este es el resumen del tiempo para este fin de semana. En los próximos días seguimos atentos a cambios muy importantes en las condiciones del tiempo. El ambiente se mantiene cálido, pero con posibles lluvias, incluso tormentas para iniciar el fin de semana, especialmente en horas de la noche y madrugada. Hasta el momento no se espera clima severo, pero siempre es importante mantenerse atento a las actualizaciones, especialmente si tiene planes. Aparte de eso, gran parte del fin de semana estará acompañada de cielos soleados y también un ambiente cálido. El cambio más importante, sin embargo, llegará el día domingo, es cuando las temperaturas estarán descendiendo. La máxima se mantendrá más cerca a los 75 grados, trayéndonos un ambiente mucho más fresco, especialmente durante las primeras horas del día y por la noche. La próxima semana laboral vamos a continuar con temperaturas en los 80 grados y también con posibles tormentas varios días. Por lo tanto, que tenga un excelente fin de semana, disfrútelo mucho y recuerde verificar las actualizaciones del tiempo. Les informa Nelly Hernández para Telemundo Nebraska.
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2: ¿Qué rollo con el pollo, familia del Lobo 97.7? Ya estamos de regreso en Rancho 29. El día de hoy, evento 100% familiar, comida, bebidas y de tocho morocho. Gaby, platícanos, cuéntanos, ¿qué es lo que nos traes para el día de hoy?
3: Hay una gran variedad de bebidas, Miki. Ahorita nos quedamos con la emoción, ya que vimos pasar una carrera bien, bien parejita. Y pues esa es la emoción que se vive por acá, por el rancho. Carreras, adrenalina. Y pues nosotros contentos de recibirlos con toda su familia. Tráiganse a todos, niños menores de 12 años. No pagan, entran completamente gratis. Hay brincolines para ellos, para que se diviertan también aquí corriendo y divirtiéndose como a ellos les gusta. 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
2: También tiene botellas para que se vengan a disfrutar con toda la familia, con todos los amigos. Vénganse a pistear, que el clima está pa' su mecha, está bien cachondo el día. Así es que, familia, vénganse para acá, que los esperamos, amigos de Rancho 29, sus amigos del Lobo 97.7 esperándolos esta tardecita. Rancho 29, no te lo puedes perder.

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1: ¿Qué tal, familia de Lobo 97.7? Ya estamos de regreso una vez más en Rancho 29. Y bueno, pues el día de hoy nos encontramos con Gaby. Gaby, muy buenas tardes, ¿qué tal?
2: Bien, bien, un gusto tenerte por acá por Rancho 29, Miki. Y esperando a toda esa gente que ya viene en camino, porque esto apenas comienza. Nos espera un día bien bonito, con un clima también bien bonito, con carreras de alto impacto. Viene Cuadra Tarahumara, Cuadra Hernández, Cuadra La Raza, Cuadra Mineros. Hay un campeonato de un Maturity, también viene Cuadra La Lajita. Pues como ves, son muchísimas cuadras. También

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1: Gaby, un evento 100% familiar para que se traigan a todos los chiquitines a disfrutar. También el área de los niños ya está por comenzar. Y bueno, platícanos un poquito más sobre los niños pagan o cómo va el ambiente.
0: Aquí los niños menores de 12 años, en todo el tiempo que tenemos haciendo eventos, nunca han pagado. Así es que tráiganse a toda la familia, que nadie se quede en casita. Vénganse en familia a disfrutar de una hermosa tarde por acá por Rancho El 29.
1: Así es, y bueno, pues le tienen mucho tiempo para poder llegar. Cáigale y prepárese porque va a estar buenísimo el ambiente. No te lo puedes perder, Rancho 29, aquí te esperamos.

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1: Y bueno, pues ya estamos de regreso en Rancho 29 en esta segunda hora. Ya tan rápido se nos está pasando el tiempo, familia. Véngase para acá. Estamos en este gran evento del Maturity. El día de hoy, las grandes carreras ya están listas por acá, ya están listas todas las cuadras. Y bueno, pues vamos a ver de qué cuero sale más correa. Gaby, muy buenas tardes una vez más.
2: Hola, hola. Feliz de recibirlos como ustedes se merecen aquí en el Rancho El 29. Recuerden venir a pasar un bonito día de estilo mexicano con antojitos, tacos de asada. Con mucha, mucha diversión, apenas vamos como con tres carreras, todavía tienen tiempo de venir y ver todas estas carreras de campeonato del Maturity. Viene cuadra La Raza, cuadra Pintores, cuadra Arredondo, cuadra Varilleros, cuadra La Lajita. Son muchísimas cuadras de mucha, mucha trayectoria y sus caballos pues cada vez mejor, cada vez mejorando con estos caballos tan bonitos.
1: Gaby, hemos estado mencionando que es un evento 100% familiar porque pues obviamente hay un área para los chiquitines para que disfruten.
2: Así es, ahorita están los trampolines y también la radio, como siempre Radio Lobo está regalando dulces y juguetes para que pasen aquí a la carpa de Radio Lobo a pasar por su regalito.
1: Muchas gracias, Gaby. Bueno, pues recuerden que también hay comida. Si no ha comido, si la señora no le quiso poner lonche, pues no se agüite, no se achicopale, véngase para acá, que aquí en Rancho 29 los van a tratar como se merecen. Véngase para acá, evento 100% familiar y bueno, pues muy facilísimo llegar aquí al Rancho 29, Gaby.
2: Así es, y si tienen algún problema, búsquenos por la página en Facebook, se llama Hermanos Rodríguez, y ahí estará la dirección para que no se pierdan, para que puedan llegar bien, bien facilito. Si no, cualquier cosa por mensaje, Ricardo les estará contestando cualquier duda y dando más información.
1: Y bueno, pues rápidamente, ya que estamos aquí, un saludito rápido para nuestro amigo Juan Rodríguez, que el día de ayer estaba de manteles largos, Gaby.
2: Así es, fue su cumpleaños, así es que vénganse para festejarlo también por acá, por Rancho El 29.
1: Ahorita lo vamos a bañar en alcohol para que se le quite lo cabezón. Muchas gracias, Gaby. Regresamos con más aquí en Logo 97.7.

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1: Hola, ¿qué tal? Les saluda Anelia Hernández y este es el resumen del tiempo para este fin de semana. En los próximos días seguimos atentos a cambios muy importantes en las condiciones del tiempo. El ambiente se mantiene cálido, pero con posibles lluvias, incluso tormentas para iniciar el fin de semana, especialmente en horas de la noche y madrugada. Hasta el momento no se espera clima severo, pero siempre es importante mantenerse atento a las actualizaciones, especialmente si tiene planes. Aparte de eso, gran parte del fin de semana estará acompañada de cielos soleados y también un ambiente cálido. El cambio más importante, sin embargo, llegará al día domingo es cuando las temperaturas estarán descendiendo. La máxima se mantendrá más cerca a los 75 grados, trayéndonos un ambiente mucho más fresco, especialmente durante las primeras horas del día y por la noche. La próxima semana laboral vamos a continuar con temperaturas en los 80 grados y también con posibles tormentas varios días. Por lo tanto, que tenga un excelente fin de semana, disfrútelo mucho y recuerde verificar las actualizaciones del tiempo. Les informa Nelly Hernández para Telemundo Nebraska.
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2: ¿Qué rollo con el pollo, familia de Lobo 97.7? Ya estamos de regreso en Rancho 29. El día de hoy, evento 100% familiar, comida, bebidas y de tocho morocho. Gaby, platícanos, cuéntanos, ¿qué es lo que nos traes para el día de hoy?
3: Hay una gran variedad de bebidas, Miki. Ahorita nos quedamos con la emoción, ya que vimos pasar una carrera bien, bien parejita. Y pues esta es la emoción que se vive por acá, por el rancho. Carreras, adrenalina. Y pues nosotros contentos de recibirlos con toda su familia. Tráiganse a todos, niños menores de 12 años. No pagan, entran completamente gratis. Hay brincolines para ellos, para que se diviertan también aquí corriendo y divirtiéndose como a ellos les gusta. Tenemos gran variedad en comida, dulces para los niños, churritos, agua fresca de piña, de coco, churritos, chilindrinas, les dicen en algunos lados, con cueritos. En la comida tenemos tacos de carne asada, 100% carne bien buena. En la bebida tenemos mucha variedad, como los cantaritos, las micheladas, la agua mineral natural o preparada también. Ustedes pidan y nosotros se los preparamos, sea dulce o sea picante. Aquí hay una gran, gran variedad.
2: También tiene botellas para que se vengan a disfrutar con toda la familia, con todos los amigos. Vénganse a pistear, que el clima está pa' su mecha, está bien cachón el día. Así es que, familia, vénganse para acá, que los esperamos, amigos de Rancho 29, sus amigos del Lobo 97.7, esperándolos esta tardecita. Rancho 29, no te lo puedes perder.

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0: bien, parcero, muy bacano. Feliz de estar aquí. Gracias, Rancho 29, por tenernos, muchachos. La invitación es para que todos vengan acá a ver esos caballitos correr. Está bien bacano el plan. El clima está mejor aún. Así es que vengan, vengan, vengan, vengan.
1: Traigas a toda la familia a disfrutar. Recuerden que hay comida y bebidas, antojitos. Hay de tocho morocho, no se lo pueden perder. Recuerden de traerse hasta la suegra si quieren para que se ponga a disfrutar de este gran clima que nos están trayendo el día de hoy la madre naturaleza. Tenemos muchos regalitos cortesía de la número 1977. Lo único que tienen que hacer es pasar y, bueno, pues tomarse la foto del recuerdo. Y aquí con mucho gusto le regalamos un regalito. Y bueno, pues véngase para acá. Rancho 29, tus amigos del número 977. Te estamos invitando.

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1: Todo listo, vamos a comer taquitos. Parcerito. Bueno, familia de Lobo 97.7, ya estamos en la recta final. Muchas gracias a todos y cada uno de ustedes por dejarnos entrar en su casa, en su carro, en el trabajo, donde quiera que nos estén escuchando. Muchas gracias. Pues bueno, llegamos al final de este remoto, parcerito, pero las carreras siguen y siguen y siguen. Y no son el conejito Energizer.
2: Así es, muchachos, por favor, vengan, que el clima está bien bacano. Hay mucha gente aquí llegando, hay bebida, comida, música y todo. Y pues las carreras mejor aún. Vengan, muchachos, todavía.
1: Ahí está, bueno, la invitación de parte del parcerito, un servidor DJ Mickey. Y bueno, pues muchas gracias a Rancho 29 por la invitación una vez más. Gracias por abrirnos las puertas una vez más de su rancho. Y bueno, pues agradecido con todas sus atenciones. Recuerden, familia, si usted tiene hambre, no se achicopale, aquí hay comida. Si el tóxico no le puso comida, véngase a disfrutar el día de hoy a Rancho 29. Aquí hay tacos, hay tortas, hay chicharrones, hay fruta, hay aguas de tamarindo, aguas de las que te atontan y de las que no. Familia, evento 100% familiar, tráigase a los niños a disfrutar. Y bueno, pues a disfrutar de las carreras también. Y bueno, pues si se trae la suegra, también la ponen a correr, dijo el parcerito. Así es que véngase a disfrutar Rancho 29, no te lo puedes perder. Y bueno, pues por mi parte ya fue todo. Muchas gracias a parcerito por estar aquí conmigo. Y gracias a todos y cada uno de ustedes. Parcerito, nos vemos el lunes.
2: Claro que sí, muchachos, un abrazo. Dios les diga que estén súper, súper bien.
1: Mañana, dominguito, no se pierdan el programa del parce, ¿eh?
2: Así es, muchachos, ahí desde las 12 del día vamos a estar poniendo las top de todos los países. Así es que yo veré con toda.
1: Chévere, nos vemos, gracias familia, pórtese mal, que se siente bien chido, y si se porta mal, pues ahí me echan un cable. Nos vemos en Lincoln esta noche.

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1: Hola, ¿qué tal? Les saluda Daniel Hernández y este es el resumen del tiempo para este fin de semana. En los próximos días seguimos atentos a cambios muy importantes en las condiciones del tiempo. El ambiente se mantiene cálido, pero con posibles lluvias, incluso tormentas para iniciar el fin de semana, especialmente en horas de la noche y madrugada. Hasta el momento no se espera clima severo, pero siempre es importante mantenerse atento a las actualizaciones, especialmente si tiene planes. Aparte de eso, gran parte del fin de semana estará acompañada de cielos soleados y también un ambiente cálido. El cambio más importante, sin embargo, llegará el día domingo, es cuando las temperaturas estarán descendiendo. La máxima se mantendrá más cerca a los 75 grados, trayéndonos un ambiente mucho más fresco, especialmente durante las primeras horas del día y por la noche. La próxima semana laboral vamos a continuar con temperaturas en los 80 grados y también con posibles tormentas varios días. Por lo tanto, que tenga un excelente fin de semana, disfrútelo mucho y recuerde verificar las actualizaciones del tiempo. Les informa Nelly Hernández para Telemundo Nebraska.
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4: Hola, ¿qué tal? Les saluda Daniel Hernández y este es el resumen del tiempo para este fin de semana. En los próximos días seguimos atentos a cambios muy importantes en las condiciones del tiempo. El ambiente se mantiene cálido, pero con posibles lluvias, incluso tormentas para iniciar el fin de semana, especialmente en horas de la noche y madrugada. Hasta el momento no se espera clima severo, pero siempre es importante mantenerse atento a las actualizaciones, especialmente si tiene planes. Aparte de eso, gran parte del fin de semana estará acompañada de cielos soleados y también un ambiente cálido. El cambio más importante, sin embargo, llegará el día domingo, es cuando las temperaturas estarán descendiendo. La máxima se mantendrá más cerca a los 75 grados, trayéndonos un ambiente mucho más fresco, especialmente durante las primeras horas del día y por la noche. La próxima semana laboral vamos a continuar con temperaturas en los 80 grados y también con posibles tormentas varios días. Por lo tanto, que tenga un excelente fin de semana, disfrútelo mucho y recuerde verificar las actualizaciones del tiempo. Les informa Nelly Hernández para Telemundo Nebraska.
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